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0: ¿Cómo están? Bienvenidos al Trabajo de Todo Deportes. 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Compartimos esta edición con nuestro compañero Juan Riquelme, a quien saludamos. En nueva jornada llena de fútbol hoy día, una jornada muy emotiva. Estamos en los octavos de final del torneo mundial y todo muy estrecho. ¿Cómo está Juan Riquelme?
1: ¿Cómo le va? ¿Cómo está? ¿Buenas noches? ¿Me escuchas bien?
0: Lo escuchamos fuerte y claro, Juan.
1: Me parece muy bien porque estoy en Estados Unidos, ¿sabes? Bastante lejos de que me voy a escuchar. No, lo pueden escuchar para usted, para sus amigas que están también escuchando, sobre todo de ustedes. Como viviendo, está usted un día a puro fútbol, con un poquito amargo, digámoslo, para los que nos gusta el fair play, este tema. Bueno, esto para quedar, vamos a ver si está por ahí un paladín, ¿cierto? Un espartano moderno, a darle más higiene a esta actividad que un tiempo esta parte se ha vuelto bastante oscura en eso, y con cosas que llaman poderosamente nuestra atención.
0: ¿Con cuál es, Juan, aparte de lo que fue la roja que se le levantó al jugador de Estados Unidos, donde no hubo ninguna presión?
1: No, para nada. Pero sabe que después de ver tanta cosa en ese mundial, no entiendo que Chile no haya querido en el fútbol. Hemos venido bastante molesto con todo esto que está pasando. No, pero ya hablando más en serio, este es el mundial de la vergüenza, hay que decirlo con todas sus letras. En este mundial, pues, ya venía desde Qatar toda esta situación que se está dando ahora, pero digamos que en esta. Está con una etapa barbaria todo el tema de la maldad, pero ahora ya se desarrolla.
0: ¿Pero qué vio raro hoy día, Juan? ¿El partido de Egipto con Argentina?
1: No, pero es que estén viendo cosas hace rato, pero eso, por ejemplo, a ver, primero, usted va a estar de acuerdo conmigo en que en todos los partidos siempre se juegan mínimo 5, 6, 7 minutos, ¿verdad?
0: Sí.
1: Está bien. El tema de los 5 cambios, ¿verdad? Que cada cambio les genera 30 segundos. Además, con los alargues también es un sexto cambio, con la nueva modificación de la FIFA, tanto usted tiene por lo menos 3 minutos en los cambios, con las modificaciones tiene 3 minutos. Pero, por ejemplo, con Cabo Verde, Nelson, fue un robo. O sea, dieron 3 minutos contando. Es un partido en donde el primer gol de Argentina hizo Sai, el de Leandro Martínez, no se revisó más la imagen. Fino sí, pero es offside. El planchazo de Messi, bueno, como he dicho, correspondía mínimo. No pasó nada. Cuando Argentina estaba prácticamente con los pantalones abajo, con Cabo Verde, los tipos cortan el compromiso. La falta del Romero en eso, ¿no? Ni siquiera la roja, está para la prisión preventiva. Se revisa la imagen, el viaje que le entra. Este tipo le pega hasta los compañeros pagando el cinema, pero el tipo que juega la Liga Premier en Tottenham, me parece, tiene Tottenham, juega.
0: Oye, Juan, ¿y qué te pareció lo de hoy día, lo de Egipto que tuvo bien en la cuerda Argentina?
1: Otro rojo más, Nelson. O sea, no digo que Argentina no merezca ganar, pero la pregunta es por qué llega esto. Pero más allá del resultado, si el club tiene que quedar, Nelson, no es con el mensaje, hay que quedarse con el mensaje. Está haciendo cosas que no corresponden. Imagínense que yo no sé si había visto un partido normal de 90 minutos que era un alargue. El partido de Inglaterra con México jugaron casi 15 minutos más, ¿no? O sea, al final ya era tan evidente. Yo creo que los mismos mexicanos no jugaron, jugar, pues dijeron, no, así que vamos a hacer más juegos, así que terminó nomás y ya 16 casi. Entonces son muchas cosas que se van juntando y esto suma y sí. Entonces me parece que esto de, entre comillas, querer dar cierto favoritismo a algunas selecciones, bueno, lo para comprender, pero uno sabe que Messi vende más que los jugadores de Cabo Verde o los jugadores de Nigeria o no sé, los jugadores de Noruega, pero el fútbol de todo, más allá de las cosas que tenga, pero no deja de ser un deporte, ojalá siempre limpio. Entonces me parece que con esto se ve todo tipo de credibilidad. Un día lo dejé meter sin comentarios. Hay una fan que se cobra a Mesalá, y la que le cobra a Alejandro Martín, así que es el cuatro al final para Argentina, y uno revista jugar en eso, ni tipo de equipo, no lo toca, incluso, pero él no lo toca. Pero bueno, uno pensaba que con el destino algo puede cambiar, pero acá hablamos con el día lunes, año atrás, ¿te acuerdas cuando dijeron Infantil? Comentábamos que Infantil tenía su muerto en el pueblo también, quedó claramente demostrado que el tipo no es ni mejor ni peor, porque fue el de Avalanche, porque fue el de Plata, que con toda la misma mesa, que entonces uno ya se dio cuenta que estas cosas para quedarse, lamentablemente. Y voy a decir algo, Nelson, ahora, el día de mañana probablemente a lo mejor ni tenga un programa, un año, dos, tres, cuatro, cinco años más, uno puede ver, decir el futuro. Pero esto lo voy a jugar ahora. Acuérdese lo que voy a decir. Lo más probable que en algún momento salga de Messi, tenga que ir con temas comerciales. Acuérdense. Pero ahora, será más adelante, en algún momento por ahí de repente también, tipo se rinde, ¿cierto? Esa presión. Porque lo mismo que pasó con Platini, ¿se acuerdan? Con el tema de Blatter. Sí, tal vez que pasaron años, pero al final se subo, no solamente Blatter, pero el nombre hay de medio que son jugadores famosos. Eso me parece que.
0: Bueno. Probablemente no quería decir otra cosa. ¿Qué le pareció lo de Colombia con Suiza, la eliminación del elenco cafetero?
1: Bueno, Colombia no tiene más que esto también, pero lamentablemente si Colombia que no adelante, finalmente lo que me espero fueron goles. Entonces, si usted no lleva goles a un mundial porque está con goles, lamentablemente todo le termina dando la cuenta. Colombia tiene una individualidad interesante, pero más allá de 8 días, es como una individual. Davinson Sánchez también puede ser el hombre que juega en Europa, pero de ahí más no mete la mano al bolsito, ¿no es cierto?, y no saca nada más. Pues lamentablemente, y por ahí estas formaciones que han tenido estas mutaciones, estas posis, desde hacia lo positivo, digamos, de las elecciones no le han dado resultados. Le pasó a Colombia, le pasó a Paraguay, que sigue para que todavía espantado en ese fútbol antiguo, viejo, que ya no está de moda. Yo creo que Brasil ya la eliminación que tuvo en eso fue para algunos sorpresivos, porque vemos bastante fútbol que no tanto. Pero lo único que digo no es la culpa de Coja, a diferencia de Bielsa, no es culpa de Carlos Ancelotti. No nos olvidemos que Ancelotti decidió cumplir casi el segundo año que estaba con la selección de Brasil. Y trató de imponer un poco la idea de lo que hacían los jugadores en el exterior, es decir, jugar no tan parecido a lo que hacían los brasileños históricamente, pero se dio el tiempo, pero me parece que quizás con más tiempo los con Ancelotti de saca rendimiento. Y además no nos olvidemos que Brasil no tenía a Anthony delante de este país muy bueno que juega en el de Pellegrini, que estaba lesionado a Rafinha, que era una de las figuras de inicio, que no pudo ser del certamen, estaba estebado, o sea, le faltaban como 4 o 5 jugadores a Brasil que podía haber dado un peso específico un poquito más potente, pero bueno, no le dio el tiempo y tampoco se juntaron los momentos para que Brasil hizo muchas cosas mejor, pero también me parece que está padeciendo una renovación. Por el momento en este continente creo que solamente está teniendo Argentina. Por eso que el resultado, entre comillas, más allá de los problemas que uno pueda detectar en su compromiso, Argentina se siente como la selección más potente de nuestro colectivo, y a eso creemos que tiene a Messi. Entonces, me parece que es la que está más fuerte en estos momentos en esta parte del continente.
0: Bueno, eso en cuanto al el torneo mundial. Recordemos que el domingo jugaron Ñublense con Curicó Unido, una nueva versión del clásico, lo igualaron 2-2 en las huestes ñublensinas. No hubo mucha satisfacción por este resultado. Este fue el análisis que hizo Damián Muñoz, técnico de Curicó, respecto a este empate obtenido acá en el estadio Nelson Oyarzún Arenas.
2: Pero bueno, no hay que tampoco merecer que Ñublense. Buenas tardes. No, creo que es un empate positivo para nosotros por el escenario que nos tocó vivir, sobre todo el segundo tiempo, con un hombre menos. pero bueno, no hay que tampoco merecer que Ñublense también hizo un muy buen primer tiempo, en donde a nosotros también nos limitó poder tener más el balón, nos limitó también el poder generar ataques y ocasiones de gol. Bueno, fue algo que también dentro de la charla de nuestro tiempo, por ahí corregimos algunos ciertos tipos de recorridos, de movimiento, y eso, bueno, en el segundo tiempo pudimos ajustarlo un poco más y no estar tanto cerca de nuestra área. Creo que en eso el equipo siempre va dando pasos adelante y bueno, lo más importante es que dentro de todo tuvo poder de reacción, tuvo poder de convencimiento y lo más importante es que a veces cuando nos salen las cosas futbolísticas también hay que colocar el corazón, como lo que más habíamos hablado hoy día en la charla, bueno, y eso se vio reflejado también en la entrega de los jugadores.
0: Ahí está, Juan, la declaración del técnico Damián Muñoz en el representativo de Curicó Unido.
1: Sí, dos partidos lo que declaraba el técnico Damián Muñoz en eso, y bastante claro Damián Muñoz, tanto para lo que comentó con su conferencia para la gente de Curicó, para la de Chile, muy clarito. Y fue el partido que vimos todos. Yo creo que eso le hace bien a Curicó, que el tipo agarra donde tiene que llevar el buque. Siento que Curicó va a correr bastante. Muy bueno, de hecho venía con varios partidos con los 6 derrotas, así que se lo tomó un poquito la llegada. Lejos que claramente le falta pues, un poco más, pero uno siempre se queda con los relatos de los técnicos, porque para eso es un poco el tema. O sea, si usted el mensaje es claro, ¿no es cierto? Y sabe a dónde va. Evidentemente el equipo también.
0: Vamos a escuchar a Juan José Rivera, quien no se mostró muy conforme con la igualdad 2-2 ante el elenco tortero.
3: Buenas tardes. Todos los partidos se jugaron pensando, todos los partidos de la Copa Chile se pensaron jugando en todos los partidos y las semanas con partidos seguidos que tenemos, y lo dijimos desde el inicio, que no tiene nada que ver con el partido. El partido era para ganarlo. Yo hoy día me voy con la sensación penca, que hoy como que si perdí el partido, la verdad. A pesar de que clasificamos, como que clasificamos en el Camarín, estamos todos con ganas de irnos. Esa es la realidad, porque uno tiene un partido controlado, no hace un lindo gol el segundo, el primero un balón detenido, hubo control del juego, hubo rotación de jugadores, igualmente en cada partido fuimos durante el partido incluso haciendo que cada jugador cumpliera su carga de trabajo, su carga de partido. Y todos los partidos fueron iguales. Nosotros desde la fecha 1, porque al momento de clasificar en la Copa de la Liga, sabíamos que íbamos a tener dos partidos más que el resto de los rivales, salvo O'Higgins, Coquimbo, ¿no es cierto?, y La Calera, que son los que tienen que participar. Si uno analiza lo que hizo, por ejemplo, ayer Coquimbo, no sé qué va a hacer O'Higgins, pero Coquimbo lo dejó de Arica y fue con el equipo con muchachos que tienen menos minutos. Nosotros fuimos participando durante todos los partidos sin dejar de lado cumplir el objetivo. O sea, hoy día estoy tranquilo porque cumplí el objetivo. Sí, estamos clasificados a la segunda fase de la Copa de Chile en un grupo que inició de forma difícil. Nosotros en la fecha 1, Curicó tenía 6, Ranger 6, nosotros 0 y luego 12-0. Uno se veía como lejos. Y quizá alguno pudo haber pensado que podíamos haber votado algún tipo de campeonato, en el sentido votado que se entienda bien, de poder entregarle, a lo mejor ir dosificando solamente para estos partidos de O'Higgins y también de la segunda rueda. Pero no quisimos hacerlo así, hicimos una rotación de jugadores, la mixtura en todos los partidos, no repetimos nunca una. Y la verdad, hoy día, mi intención del triunfo es por el hincha, porque el hincha siente estos partidos. Me alata porque se va y termina tirando cosas, y me parece injusto, porque hemos hecho una buena campaña, pero entiendo que es el afán de la gente de ganar, sobre todo a su clásico rival. Si nosotros hubiésemos enfrentado toda la atención y el 100% de la atención, estoy seguro que el resultado hoy día hubiese sido otro. Me refiero a la atención en cuanto a los nombres de jugadores que ingresaron, y nosotros tuvimos que ir cuidando jugadores, dosificando jugadores. Hay zonas en las cuales hoy día estamos con poca alternativa. Nosotros estamos con, hoy día Geraldino no ingresa porque tenemos menos alternativas. Está Rami afuera, está el Tano afuera, son 2-9, porque el Tano está jugando más por derecha, pero el Tano puede jugar de centro delantero, y los tenemos fuera, y probablemente nos estén para la Copa de la Liga y le cueste una o dos fechas de la segunda rueda de poder ingresar. Por lo tanto, nuestra planificación va 100% pensando en competir de la mejor forma en cada partido. No dejamos de lado ningún partido en cuanto a la intensidad, en cuanto al trabajo. El objetivo era 100% clasificar. Fue penca la manera de clasificar hoy día, porque empatamos ante un clásico rival. Fue penca la forma de clasificar, pero clasificamos.
0: Ahí está el Coto Rivera haciendo su análisis y su disconformidad con el empate, Juan.
1: Sí, bastante molesto se notaba en su relato Juan José Rivera. Bueno, uno de repente puede tener, no es cierto, el relato que estime conveniente, pero a mí, cuando me empiezan a preocupar los técnicos, cuando empiezan a buscar por donde no hay, o buscar lo que uno no se le ha perdido, como dice. Yo creo que lo primero es tener la cara, mi violencia clasificó, a lo mejor no como esperaba, porque evidentemente quería ganar. A veces no se puede. Yo, fíjate que siento que Nelson, que es un mal partido en eso, poco es interesante, pero evidentemente todas estas clasificaciones, ¿no es cierto?, que es permanente, también pasan un poquito la cuenta. Aquí no es caerle a un jugador especial, pero evidentemente que cierto le pasa la cuenta a Carlos Salomón, tuvo injerencia, lamentablemente, en los goles, en un llegar tarde al cruce, en el travesazo, el hombre de Curicó, después este bote que controla el chico, después también a él lo pilla fuera de tiempo, entonces, bueno, todos se equivocan. Pero prensa dentro de todo, sino también, uno comprende a Rivera que de repente le falta el nombre, uno pues, se trata de poner en su lugar. Pero eso sí, bueno, lamentablemente el fútbol genera estas cosas, genera lesiones, suspensiones y un montón de cosas más. Y ante eso hay que tener un plan B. Y yo creo que en eso se tiene que enfocar principalmente con cosas que era, ver cómo sigue siendo productivo a los que en un momento determinado no han tenido tantos minutos y que no han llevado el peso de la campaña. Porque tampoco se pueden aplicar siempre los mismos. O sea, uno tiene un equipo base, pero tienen planes también. Más que no sea plantel, que es un equipo largo, digámoslo, para
0: Juan, y digamos que la principal preocupación de Rivera y de la hinchada de Juventud es que tiene varios lesionados. Respecto a los hombres que van a poder ser alternativas para los duelos con O'Higgins, esto señaló Juan José Rivera.
4: Con amargura, porque sentimos que el partido estaba controlado y
3: nosotros, dentro de lo que tenemos, lesiones

0: estos días no pudo trabajar, estuvo con una amiga y estuvo más en cama, pero de su molestia debiese estar relativamente mejor. Lo tenemos que evaluar de aquí a mañana. Felipe Campos se podría integrar a conformar quizás una lista de acuerdo a cómo se sienta. Sería su primer partido después de un tiempo de para. Ha sido difícil manejar las cargas. Hemos hecho un tremendo trabajo con el área física, en conjunto con el área técnica, de poder encontrar frescura en todos los partidos. Y yo creo que todos los partidos fueron relativamente buenos de nosotros en general en cuanto a la frescura del equipo. Eso no como que no está en cuestión. Lo que sí, lógicamente, estoy con una sensación penca hoy día, probablemente responda alguna lesera, porque yo quería ganarlo hoy día por el hincha. Porque no, a nosotros hoy día, si a mí me dijeran, Coto, en la fecha 5 vamos a estar clasificados, yo lo afirmo.
1: Hasta ahí el Coto Rivera. También escuchamos a Giovanni Campuzano, jugador excluyente del partido, repasa el empate y anticipa lo del día jueves.
2: Con amargura, porque sentimos que el partido estaba controlado y tuvimos ahí unas desconcentraciones que lamentablemente lo hacen empatar el partido, así que una sensación extraña, obviamente, porque claro, no se perdió, pero era importante sumar de a tres en casa. Así. Sí, ahí seguimos trabajando, obviamente que todavía nos queda un partido, y el equipo, la verdad que estaba compitiendo en todos los campeonatos, y nada, me quedo siempre con la entrega del equipo. Obviamente cosas por corregir, pero se van a ir mejorando. Obviamente que todos los jugadores son importantes, todos están comprometidos, el que juegue la verdad que lo hace de la mejor manera, y este es un equipo que ha sabido también llevarlo con la idea clara que tiene el cuerpo técnico. Hemos salido adelante y trabajando de buena manera.
1: Ahí estaba Campuzano, que espera tener una muy buena llave con O'Higgins de Rancagua. Lo que sí, hay bastante preocupación respecto a los jugadores que van a poder estar para el duelo con el elenco de O'Higgins. Recordemos que el primero es el próximo día jueves, 19 horas, acá en el estadio Nelson Oyarzún Arena, Juan.
3: Sí, pero precisamente Nelson, aparte daba los que ya de antes, ya lo sabíamos nosotros, y el equipo está jugando igual, digámoslo, sin dejar que Ábalos ya también en la gran altura. ¿Quién más ha hecho este de menos?
1: Bueno, mire, está Graziani, que no va a llegar Ábalos. Está Campos, que podría llegar, Reyes, que podría llegar, Rami, que es difícil que llegue para el duelo del día jueves con O'Higgins, y Ovelar. O sea, de seis podrían llegar tres. Giovanni Ábalos no llega, Graziani no llega, Rami es difícil, y podrían llegar Felipe Campos, Lorenzo Reyes y el jugador Fernando Ovelar. Son los tres que podrían estar para el fin de semana.
3: A ver, yo creo, primero, señalar que Ovelar nunca entra desde el arranque. Uno para la Copa Chile, que hemos visto esta liga. Primera cosa. Segundo, Rami tampoco entra desde el arranque. Siempre es Geraldino. Y con esto no estoy señalando que no hay justificación para lo que dice el técnico Rivera. Yo siento que Rivera se tiene que enfocar primero que todo, que los jugadores, entre comillas, que han perdido un poco de continuidad, caso puntual, por ejemplo, recuerda de Latino Calderón, que comenzó como titular, el Neomóvil, justamente atrás, algo le pasó, pero en el camino fue perdiendo opciones. No tiene que seguir trabajando, o sea, él tiene que despegar el técnico, seguirlo, llenando de convicción, ¿no es cierto?, pidiendo un poco más, haciéndolo un poco, mejorando los riesgos que pueda ir presentando. Lo de Sangüesa es el cambio natural que tiene con Graziani. Graziani en su momento se le criticaba también. Entonces parece que más que preocuparse de los que están, hay que ocuparse de los que están. Yo creo que ese es el trabajo de la Rivera. Cuando los técnicos empiezan a preocuparse de los que no están, empiezan a perder el foco, y ahí de repente pasa cualquier cosa. Más aún pensando que el conflicto que se le viene es bastante complicado a la liga, porque ya tiene equipo de mayor peso específico que Curicó. Por eso pienso, Alberto, reitero, bueno, yo soy técnico y tampoco soy técnico, pero Rivera tiene que enfocarse en los que están, no en los que no están, que la idea es que no pierda el foco. Si el equipo tampoco es mala pradera, así que todos querían que el equipo ganara, pero bueno, el fútbol pasa de poco, o sea, usted puede perder, empatar o ganar. La pista no entró cuando tenía que entrar, Curicó se encontró en dos ocasiones, el equipo o los equipos siempre en el sur se sabe de Rivera, comienzan siempre a ser muy amigo de esta línea de tres, lo dije antes que llegara. Entonces él primero tiene que mejorar. Yo explotado por un equipo que llegó, ojo, muy guay, y le compró.

0: Entonces, eso ya es una llamada de alerta. Pero usted no va a preocupar pensando en lo que está, tiene que ver con lo que tiene, cómo lo mejora. Porque evidentemente que el rival tiene de mucho más peso. Pero ahí tendría que ir el camino de realidad. Y entero, uno lo entiende que esté un poquito molesto, caliente, como se dice en el fútbol, porque quería ganar. Pero bueno, el fútbol es así, pues tiene cosas. Yo sigo contento que el equipo tenía que estar un poco más, pero hay que corregir, hay que corregir. Me gustó mucho el partido de Alex Caldés, gran partido. Me gustó el chico Justin Poblete, fíjate, lo grande el compromiso, la actitud del muchacho, personalidad en eso también, buen partido de Tapia, Ignacio Tapia, buen partido también de este chico, el bombate el de violencia que juega con Tapia, se me olvide el nombre.
1: Plaza, buen partido. Matías Plaza.
0: Matías Plaza, muy buen partido. No creo que uno, lo de Campos fue de Collante, pero bueno. Que le hemos hecho a Campuzano, todo haciendo el 1-2 ahí con Alex Martín, Alex Valdés, que prácticamente volvió a la defensa de Curicó. Así que me parece que hay que quedarse con bueno Nelson y hay que esperar hasta el día jueves.
1: Efectivamente. Oye, vamos a hacer la pausa. De vuelta tenemos invitado acá en Todo Deportes al boxeador José Hurtado, ahí de. Del riñón del Deportivo Atlanta, el papá delantero, ¿no es cierto? El papá delantero ahí de Atlanta, de Juniors. Era más, es más morenito su papá. Sí, bajó como un dos tonos ahí. Vamos a conversar ahí con José Hurtado, boxeador. Hacemos la pausa y ya estamos de vuelta acá en Radio Cariñosa.

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1: Cariñosa, ¿cuál es la temperatura?
2: 10 grados, una décima.
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0: Estamos para la segunda parte de Todo Deportes acá en Radio Cariñosa, en la 92.1, junto a Dental Life, que tiene grandes promociones en dos prótesis por 500 mil pesos y también blanqueamiento con ozona 150 mil pesos en Collina, esquina 18 de septiembre. 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Tenemos invitado hoy día, pero nos llegó la tabla actualizada de ANFA Chillán. Mucha atención, porque en la primera división, en el acumulativo, el puntero arrancadísimo es Avance con 211 puntos. Segundo está San Martín con 194. Tercero, 21 de diciembre, con 191. Cuartos están Chile y el Lucero con 175. El sexto puesto es para Estrella y el Pacífico con 163. Séptimo está Chillán Viejo con 156. Un gran saludo para don René San Martín, siempre deferente, presidente del Deportivo Chillán Viejo, que hoy está cumpliendo un nuevo año de vida. El Tejar tiene 141 en el octavo lugar. Noveno está Juniors con 140. Despegó Juniors, había estado pegado en el último lugar en algún momento Juniors, pero ya despegó, está en una posición sin mayor peligro, noveno con 140. Cóndor está décimo con 139. Roberto Mateos, posición 11 con 131. Unión Española tiene 128 en la posición 12. Colo Colo Sañartu tiene 127. Y acá están algunos clubes que lamentablemente se están quedando un tanto rezagados en la tabla. Está San Luis con 108, a 19 de Colo Colo Sañartu. Real Oriente con 107, a 20 de Colo Colo Sañato, que es el rival a alcanzar para salvarse. Y el que está muy complicado es el elenco del Deportivo Cruz Azul, que tiene 104, está a 23 de el que hay que alcanzar, que es Colo Colo Sañato. Pero ellos tienen una serie espectacular. La primera adulta está puntera con 37 puntos, el elenco de Cruz Azul, 12 triunfos y un empate en primera, llevan 37 y los demás están ahí nomás. En segunda volvió el Deportivo Zaragoza a ser el puntero con 2.24, Unión Católica tiene 2.17, San Miguel 199, el Sauce 199 y está Unión con 198, que pelea los tres cupos, ¿ah? Pero ahí anda muy bien Zaragoza y Unión Católica. En el quinto lugar, ya dije, Unión con 198. Después viene con 170 Unión Mardones, también de buena campaña. Atlanta tiene 169. Buenos Amigos 163, 161 Lautaro, ¿eh? Vicuña Maquena tiene 151, el elenco de Vicuña. Irene Frey tiene 151, 133 Estadio, 130 Barrabases, 109 Nacional, 60 Manuel Rodríguez y Ferroviarios con 56. Por series, en sub 12 en primera, el puntero es San Martín con 31, en 14 en primera, Avance y San Martín tienen 30, en 16 puntero Lucero con 33, en 10, puntero Chile con 33, en 16, en 18 puntero Lucero con 26, en 45 el puntero es Estrella del Pacífico con 33, en 35 puntero Avance con 29, en 50 puntero Estrella del Pacífico con 28, en segunda el puntero Chillán Viejo con 33, en primera Cruz Azul con 37 y en serie de honor está Lucero con 30, Avance con 27, San Martín y 21 de diciembre tienen 25, 24 tiene el Deportivo Chile y 22 el Deportivo Colo Colo Sañartu. Esos son los seis equipos que están por sobre la barrera de los 20 puntos. En la segunda división, en sub 12 están punteros Lautaro y Unión con 30, en 14 están punteros San Miguel y el Sauce con 33, en 16 Zaragoza es puntero con 31, en 18 es puntero con 36 Deportivo el Sauce, en 45 el puntero es Lautaro con 39, en 35 el puntero es Católica con 37, en 50 el puntero es el elenco de Lautaro con 33, en segunda es puntero Estadio con 30, en primera es el Sauce con 32 y en honor está Zaragoza con 36, con 33 está Unión Mardones de gran campaña y con 30 está el Deportivo Atlante. Y hoy día nuestro invitado, tenemos dos invitados, ¿ah? Tenemos a José Hurtado, boxeador, hijo ahí del Morenito Hurtado, ahí que también jugó en Juniors y Atlanta. Usted está, hoy día leíamos una nota suya, ya boxeador profesional. ¿Cómo se adquiere la condición de boxeador profesional, José? Un gusto tenerte acá en Todo Deportes. Y cuéntanos cuánto tiempo en el boxeo, cómo te iniciaste y cómo llegas a ser boxeador profesional.
8: Buenas tardes a toda la gente que está escuchando en la casa. Bueno, yo vengo entrenando ya así full 4 años. Dentro de esos 4 años tuve una lesión, así que estuve parado unos 6 meses me quebré la mano en una pelea. Y bueno, mi inicio en el boxeo son mi familia, por parte de mi papá tiene boxeadores dentro de la familia. Entonces, de pequeño siempre me gustó el deporte del boxeo, pero nunca lo había practicado como de manera tan... No le había tomado tanta la importancia. Ya después, cuando fui creciendo, me fue llamando más la atención y antes de la pandemia empecé como a tomarlo de manera más en serio.
0: ¿Y cómo llega al boxeo propiamente tal, José Hurtado? ¿Qué le dice la familia? ¿Qué le dice su papá, su abuelo?
8: Bueno, en el boxeo llego por un momento igual de mi vida donde estaba pasando por hartas cosas y fue como mi mejor terapia. Fue como disciplinarme, enfocarme, cambiar mis malos hábitos que estaba teniendo en el momento y fue el impulso que me dio a poder seguir luchando y avanzar en esto.
0: ¿Usted hace cuántos años está en esto? Y lo otro, ¿con quién comenzó a entrenar? ¿Dónde comenzó?
8: Claro, comencé a entrenar con Francisco Corbalán, creo que muy conocido aquí el profe Francisco.
0: Una tremenda labor en el boxeo, Corbalán.
8: Sí, empezamos con él en el Club Boxeo Olimpo, me inicié ahí.
0: ¿Estaba Pablito Rojas ahí o no?
8: Sí, también. También tengo el gusto de conocerlo. Y entrené con ellos, pasaron unos periodos donde salimos a pelear mucho, me acuerdo. Salimos a pelear por todos lados de Chile. Y luego después, como todo en el camino, fui conociendo otra gente. Y hoy en día actualmente estoy entrenando en mi gimnasio donde yo trabajo también, que es mi casa, Strong Life de la Vía Barcelona. Y también me están ayudando los amigos del gimnasio Lion Fit, que lo comanda ahí el profesor Gamadiel y mi amigo y gran boxeador igual, Vicente Román.
0: Oye, ¿y cómo se adquiere esta condición de boxeador profesional? ¿En qué momento usted puede decir, ya no soy amateur, soy profesional?
8: Claro, mi carrera amateur ha sido con ya casi 20 peleas, de las cuales tengo 15 victorias y 5 derrotas. Y la parte del profesionalismo es un sueño que tengo de niño y hoy, gracias a Dios, se me dio la oportunidad ya de poder adquirir mi licencia. La comisión ya me aprobó y solamente estamos esperando la fecha del debut profesional.
0: ¿Y en Chile no hay muchos profesionales? ¿Sería el único?
8: Creo que voy a ser el primer chilenejo en boxear como de manera profesional. Primera vez en la historia.
0: ¿Y cuándo estaría ya lo de la licencia, José?
8: La licencia ya está listo, ya estoy aprobado por la comisión, mis papeles médicos ya salieron todos positivos, así que ahora solamente queda que me digan la fecha de la pelea. Creo que no va a ser aquí en Chile como yo quería, mi debut no va a ser como yo esperaba, porque creo que va a ser en el extranjero. Así que por ahí... Es un desafío mayor, pero vamos a tomarlo con todas las ganas.
0: ¿Y quién lo toma usted? ¿Cómo se va al extranjero? ¿Qué pasa ahora que es boxeador profesional?
8: Claro, eso les quería comentar igual. Tengo un muy buen amigo en el boxeo, que también he trabajado con él harto tiempo, que se llama Jesús Carrasco. Él pertenece y es dueño de un club que se llama Luis Vicentini aquí en Chillán. Bien famoso.
0: Carrasco, Jesús, sí, bueno, chiquitito.
8: Claro, el Jesús es un muy buen amigo mío, he trabajado harto.
0: Muy aguerrido como boxeador.
8: Muy bueno, muy buen boxeador. Y hemos viajado en otra ocasión a Argentina a pelear títulos sudamericanos, pero como boxeador amateur. Y él fue el que me dio esta oportunidad. Me dio la oportunidad de poder hacer mis papeles y me está gestionando el tema de mi debut profesional.
0: Oye, ¿y hay apoyo? ¿Qué apoyo ha tenido usted en este periodo al ser boxeador profesional? ¿Se ha acercado a empresas, a organismos tal vez del municipio, de la gobernación? ¿Ha tenido algún apoyo?
8: Hoy día, como esta noticia es muy reciente, lo de mi debut profesional, no se ha sumado todavía gente, pero sí tengo gente detrás que ha estado conmigo en mi carrera amateur. Empresa.
0: Nómbrela.
8: Tengo la empresa Gomatec de mi tío Fernando Chavarría, que es la que ha estado en el inicio, que ha sido muy importante para mí. Ha estado Kinesiología Axis, Huevos Santa Giselle, y vuelvo a mencionar también mi casa, el gimnasio Strollay, que me recibió cuando era difícil poder tener dinero para pagar gimnasio y poder entrenar. Estaba entrenando prácticamente en la calle con lo que se podía, y ellos me dieron la mano, y desde hace ya voy a cumplir un año con ellos trabajando ahí como profesor de boxeo, y también haciendo clases de entrenamiento personalizado y abriéndome las puertas para poder entrenar ahí también.
0: ¿En qué categoría compite usted?
8: Voy a competir en súper ligero, 63 kilos con 500 gramos.
0: ¿Y usted está en el club Luis Vicentini?
8: Por ahora estoy trabajando de manera particular con Lion Fit y Strong Life, pero estamos viendo qué va a pasar en el futuro. Pero sí estoy trabajando con Jesús Carrasco, que es del el club Luis Vicentini. También pertenecí un tiempo a ese club.
0: ¿Y usted sabe más de Luis Vicentini o no?
8: Luis Vicentini creo que fue una persona importante en el boxeo.
0: No, él fue una persona muy importante. Hay una calle en Ciudad que se llama Luis Vicentini.
8: Sí.
0: Pero yo la contaré un poquitito, no es que quiera ser pedante, pero Luis Vicentini fue el primer boxeador chileno que pudo haber disputado un campeonato mundial en la década de los 20-30 en el Madison Square Garden. Y él en algún momento tuvo la pelea del siglo con Estanislao Loaiza. Y para muchos, el que debió haber peleado el primer título mundial por Chile fue Luis Vicentini, y él es chillanejo. Está comprobado que es chillanejo, y el hombre tenía su pinta, y la noche se lo comió un poquitito, y también filmó un par de películas porque tenía su fama Luis Vicentini, y es bueno. Chillanejo. Entonces, después de ahí, no hay otro boxeador profesional que tenga la condición de profesional, así que voy a ser bien respetuoso, pero usted estaría tomando la posta de Vicentini como boxeador profesional, para que lo tenga claro.
8: Sí, un gran desafío.
0: Señor Hurtado. No, de Luis Vicentini se sabe poco, pero fue está dentro de los grandes boxeadores en los albores del boxeo. Uh-huh. Así que esperamos que te vaya muy bien. ¿Cómo lo ha hecho para viajar a Argentina, fuera del país anteriormente?
8: Bueno, todas las veces que me ha tocado pelea, ¿cierto?, para poder prepararme de la mejor forma y costear los gastos, hemos hecho rifas con el Club Deportivo Atlanta, que también mi familia, son donde yo me crié ahí, mi población.
0: ¿Los Hurtados son todos de
8: sí,
0: Atlanta?
8: Somos todos.
0: Más de que hayan ido a jugar a Junior.
8: Sí, pero son todos de la población Coihueco. Los Hurtados somos todos de ahí. Y de la Santa Elvira igual, del Club Junior también. Y haciendo rifas, plato único, apoyo de la gente también, que de repente se saca de su bolsillo una monedita para aportar por el deporte, para poder prepararnos de la mejor forma.
0: Perdona si te lo consulté antes, pero ¿en qué categoría y con qué peso está compitiendo?
8: Es categoría súper ligero, 63.500.
0: 63.500.
8: Sí, una categoría súper competitiva dentro del boxeo, así que los desafíos son grandes, pero trabajamos duro día a día para poder estar en la mejor condición.
0: ¿Y cuál es su característica como boxeador?
8: Me encuentro un boxeador súper ágil. Me ocupo muy bien el ring. Estamos trabajando ahora para quizá estar un poquitito más fuerte, ¿cierto? Para que las manos vayan con un poquito más de punch, para poder hacer un poquito más de daño. Así que estamos trabajando eso, pero me considero rápido, ágil, buenos reflejos, buena defensa. No recibo mucho castigo en las peleas.
0: ¿Y algún referente en esto del boxeo? ¿Uno nacional, uno internacional?
8: Del boxeo nacional me gusta Daniel Uribe, que es de Santiago, que es campeón ahora en dos categorías. Me gusta mucho cómo pelea él. Y en la parte internacional me gusta mucho Jesse Van Rodríguez. Es un boxeador que me gusta mucho. Y también me gusta Naoya Inoue, también, ellos dos.
0: Oye, ¿cómo ves que está el boxeo a nivel a nivel mundial, a nivel local? ¿Cómo lo ves a nivel nacional?
8: Siento que el boxeo está creciendo en Chile, sobre todo. Se han abierto muchas escuelas, muchos niños están queriendo hacer deporte, y lo encuentro súper bonito porque el deporte al final es vida, cambiar gente, es mejorar hábitos. Entonces, todo lo que sea deporte siempre hay que impulsarlo.
0: Y bueno, dentro de lo que se viene, ¿cuál es tu rutina de entrenamiento, José?
8: Bueno, yo...
0: ¿Cuál es su día? ¿Cómo es su día?
8: Mi día, bueno, me levanto súper temprano, 5 de la mañana estoy activo. Ya en la mañana hago mi cardio antes de ir al trabajo, o si no, lo hago después de mis primeras clases. 6 de la mañana, hago mi cardio, me ordeno, hago mis primeras clases y ya luego, después de las 11 de la mañana, ya comienzo con mi primer entrenamiento, la parte física. La parte física la hago en mi gimnasio Strong Life, donde yo trabajo. Le quiero aprovechar de mandar un saludo al Javier y la Sol, que se han portado un 7 conmigo siempre.
0: ¿Javier cuánto?
8: Javier Sid.
0: ¿Y dónde está el gimnasio Strong Life?
8: El gimnasio Strong Life está en Villa Barcelona, Alcántaras 1082.
0: Ah, ya, y ahí usted tiene la puerta abierta para ahí prepararse.
8: La puerta abierta, y a todos los invito a un muy buen gimnasio. Sí, bueno, parto ahí y después obviamente sigo con mis clases, almuerzo, descanso un poco y después ya comienzo con el tema trabajo de boxeo. Trabajo boxeo, ¿cierto? Trabajo técnico, harto sparring, igual estamos haciendo, tengo hartos amigos igual que me ayudan con el tema de los sparring, voy viajando, quizás me voy moviendo a otra ciudad para poder hacer sparring más con más avezados, que tengan mayor experiencia igual para poder ir mejorando.
0: ¿Y qué es lo próximo que se viene ahora? Ah, y lo otro, ¿quién lo instó a ser boxeador profesional?
8: Ya, ahora lo que se viene es prepararme para, netamente prepararme para cuando me salga la fecha de la pelea, para el debut profesional. Estoy entrenando full en eso, cuidándome con el peso, ¿cierto? También tengo a mi nutricionista Enzo Escobar, que también le mando un saludo, que me ayuda con el tema de la dieta, porque hay que estar flaquito ahí para estar siempre cerca de la categoría.
0: Y tiene que comer no muchas calorías del día, ¿no?
8: Sí tengo un régimen donde...
0: ¿Qué come? A ver, ¿cuál es su régimen?
8: Trato de comer harta proteína y pocos carbohidratos. Va a depender igual de la etapa que esté de la preparación.
0: Pero supongamos hoy día, ¿qué comió?
8: Hoy día comí lentejitas, sí.
0: ¿Ya?
8: Lentejitas para tener power, para poder entrenar después lo que me tocó hacer en la tarde.
0: Y no mucho. Pero
8: Un platito con una buena ensalada también, saciar un poco el hambre, y una buena fruta igual, un tecito verde.
0: ¿Y las masas no?
8: Masitas pocas, pocas masitas, porque igual...
0: Hay que botarlas
8: después. Sí, después cuesta botarlas. Pero igual, de repente, igual una arrancadita no es malo tampoco, cuando se puede.
0: ¿Y para el debut cuánto cree usted que faltaría en tiempo?
8: Yo creo que va a ser en agosto. Es pronto.
0: ¿No falta?
8: Sí, falta poquito.
0: ¿Y dónde podría ser?
8: Por lo que yo he conversado con las personas que están encargadas de esto, me dicen que puede ser en Argentina, contra un debutante de Argentina igual. Entonces, eso es lo que le comentaba, bueno, a mi cercano, un desafío súper grande, porque la mayoría de los boxeadores siempre quieren debutar acá, en casa, en la comodidad de la casa. Pero yo también, por mi edad, ya tengo 32 años y es mi sueño de niño, no puedo dejar pasar más el tiempo. Ya estoy preparado y tengo que tomar el riesgo nomás y ir con todo para adelante.
0: Bueno, José, se nota en tu relato que hay muchas ganas, mucha energía y esperamos que te vaya de la mejor manera. Pero hoy día usted vino con don Felipe López. Sí, algo nos faltó.
8: Sí, quería hacer una mención importante. Quería agradecer a mi familia, ¿cierto? A mis amigos del Club Atlanta, a mi hija Agustina Hurtado, que si está escuchándome igual, estoy muy, muy, muy comprometido con ella. Todo esto lo hago por ella, para poder salir adelante junto con ella. Quiero también darle las gracias, bueno, a toda mi familia, como dije, a mis amigos de Atlanta, a mis amigos que he conocido en este tiempo, Walter, podría mencionar algunos que se me vienen a la mente, han sido muy importantes para
0: Walter,
8: mí.
0: ¿Cuánto?
8: El apellido no,
0: Walter, ya, pero perdón.
8: Es mi pana, él sabe. Y también quería hacer un llamado a todas las empresas que quieran ser parte de mi carrera profesional, que quieran apoyarme, porque en esto del deporte siempre se necesita harto apoyo, a la municipalidad, a las empresas que quieran aportar con un granito de arena, que se comuniquen conmigo a mi Instagram o a mi teléfono, no sé, pero ahí voy a estar yo también para representarlos de la mejor forma.
0: Y esperamos que eso así ocurra. Bueno, José, te deseamos lo mejor. Ya supo quién era Luis Vicentini, así que tiene una tremenda mochila allá en Argentina. Esperamos que le vaya muy bien. Los vemos con muchas ganas, con mucho... con mucha decisión para lo de Argentina, así que te vaya muy bien y vamos a estar cerca, pendientes de lo que haga de aquí en más.
8: Sí, muchas gracias por el espacio.
0: Oye, y ya, pero y Felipe López, ¿por qué vino a ver con ustedes?
8: Ah, Felipe López es una persona que está conmigo desde también el minuto uno. De cuando partió todo esto, mi amigo, ¿cierto? Del club también y del barrio. Y aquí me anda acompañando siempre.
0: ¿Y es de Atlanta?
8: Sí, de Atlanta.
0: Oye, pero él es jugador de Atlanta, de la serie segunda adulta, que siempre anduvieron muy bien.
8: Sí.
0: Y también ahora es de la serie honor. Mire, yo no he hablado con él, pero se me ocurre que es central, ¿o no?
9: Lateral,
0: ahí.
9: Puntera ahora.
0: Un poquitito más, ese es el micrófono. Oye, ¿y cómo está Atlanta? Van tercero en la. Tercero con 30, segundo está con 33 Mardones, y está Zaragoza con 36.
9: Buenas tardes a todas las personas que nos escuchan. Lo primero, quiero felicitar a mi amigo José Hurtado, que fue un camino difícil y gracias a Dios se le dio esta oportunidad de ser profesional, ¿ya? Volviendo al tema de Atlanta, sí, es un campeonato súper largo. Somos tres equipos o cuatro equipos que estamos peleando la parte alta del campeonato. Nosotros estamos a 6 puntos del puntero. Caímos en unas fechas que fue igual difícil para nosotros. Fue una semana que en una semana jugamos 3 partidos y en esa semana perdimos 2 partidos de ellos. Un partido jugamos con Zaragoza, que era el puntero. Tuvimos varias bajas, algunos lesionados. Y nos estamos preparando para la segunda vuelta, que sé que con el equipo, con mi familia más que nada, porque a mis amigos lo encuentro y siempre digo que es mi familia. Todos nos queremos así y vamos a sacar la tarea adelante hasta pelear hasta la última fecha, y si Dios quiere se nos puede dar el campeonato.
0: Oye, pero van a tener que ganarle sí o sí a Zaragoza, porque no se cae tan fácil Zaragoza. Van a tener que tener un rendimiento casi óptimo en la segunda rueda.
9: No, sí o sí tenemos que ganarle a Zaragoza. De hecho, los 2 partidos que hemos perdido fue con Zaragoza y Mardones, que en esa semana, como te decía, fue complicada, porque donde tuvimos lesionados, tuvimos jugadores menos. Así que estamos preparándonos con todo para volver a esta segunda ronda y ganarla todo. Nosotros tenemos solamente 3 partidos perdidos, ya que fueron igual duros. Realmente con Mardones fue duro. Ellos tienen un muy buen equipo, un grupo súper joven. Ya Zaragoza igual fue un partido duro, pero perdimos solamente 1-0, que fue por un penal. Y sé que nuestro club, nuestra familia va a sacar esa tarea esta segunda rueda y podemos pelear hasta la última fecha para salir campeón. O si no, podemos optar por la Copa de Campeones, que nosotros igual podemos hacerle unos muy buenos partidos a los equipos grandes que están en primera.
0: Oye, ¿y quién es el técnico de la de honor?
9: Bueno, el técnico es nuestro amigo Gustavo Vergara, alias Osama, le decimos así nosotros, que siempre le han dicho así a él. Él es de Dichato, ¿ya? Y llegó...
0: ¿Tiene barba como Osama?
9: Sí, tiene barba como Osama. Se parece al entrenador de los supercampeones. No recuerdo el nombre, pero se parece bien a un entrenador de los supercampeones.
0: Bueno, Felipe, le agradecemos estos minutos acá en Todo Deportes y también para José Hurtado. Hoy día estamos saliendo solo por radio, pero vamos a hacer otra invitación antes de que viaje a Argentina para tenerlo y que quede el respaldo ahí en Facebook también.
8: Muchas gracias.
0: Y un saludo ahí para la gente de Atlanta. ¿Ustedes saben algún grito de Atlanta o no? No.
9: Sabemos el 1-2-3 Atlanta, ¿no?
0: Pero... Ah, ya, 1-2-3 Atlanta. Bueno, 1-2-3, vamos a ver y nos vamos. 1-2-3
9: Atlanta. Y quiero mandar un saludo antes. Quiero mandarle un saludo a mi amigo Pili Garrido, que me lo pidió. Está en Chiloé. Él está en Junior, pero si Dios quiere, el otro año ya le vamos a tener con la azul puesta. Así que un gran saludo para él.
0: ¿Y él era de Atlanta o no?
9: Era de Atlanta, se fue a Junior, pero...
0: Juega harto el Pili.
9: Juega harto. Ahí sí que el otro año la vamos a tener acá nuevamente con la azul.
0: Tremendo central ahí el Pili Garrido. Y bueno, si son campeones van a Copa Campeones ustedes. Claramente. Así que ahí hay que trabajar bastante. Nos despedimos. Mañana estamos nuevamente con Todo Deportes en Cariñosa. Buenas noches.
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0: ¿Qué hora es, cariñosa?
1: Son las 21 horas y 9 minutos.
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0: Cariñosa, ¿cuál es la temperatura?
1: 10 grados, 6 décimas.
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0: ¿Qué hora es, cariñosa?
1: Son las 21 horas, 56 minutos.
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0: cariñosa, ¿cuál es la temperatura?
1: 11 grados, 4 décimas.
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0: ¿Qué hora es, cariñosa?
1: Son las 22 horas, 55 minutos.
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0: ¿Qué hora es, cariñosa?
1: Son las 12 de la noche, 2 minutos.
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0: Cariñosa, ¿cuál es la temperatura?
1: 11 grados.
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0: ¿Qué hora es, cariñosa?
1: Son las 12 de la noche, 57 minutos.
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0: 11 grados, 2 décimas.
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0: ¿Qué hora es, cariñosa?
1: Son la 1 de la mañana, 57 minutos.
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0: cariñosa, ¿cuál es la temperatura?
1: 11 grados, una décima.
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0: ¿Qué hora es, cariñosa?
1: Son las 2 de la mañana, 55 minutos.
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0: con permiso de todos ustedes, este tema con todo el cariño. Y espero que vayan bailando, saltando y haciendo las palmitas. ¡Vamos!
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0: ¿Qué hora es, cariñosa?
1: Son las 3 de la mañana, 55 minutos.
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0: Cariñosa, ¿cuál es la temperatura?
1: 10 grados, 9 décimas.
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0: ¿Qué hora es, cariñosa?
1: Son las 4 de la mañana, 57 minutos.
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0: Cariñosa, ¿cuál es la temperatura?
1: 10 grados, 9 décimas.
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0: hora es, cariñosa?
1: Son las 5 de la mañana, 56 minutos.
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Son las 6 de la mañana, 5 minutos.

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1: Son las 6 de la mañana, 25 minutos.
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0: hora es, cariñosa?
1: Son las 6 de la mañana, 56 minutos.
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2: Querido amigo y amiga, si hoy tienes miedo, mi pregunta es, ¿y quién no? Y si tienes miedo, hazlo con miedo, sigue avanzando. Si te caíste, levántate, continúa. El éxito es así, volverse a poner de pie. Y de seguro que puedes. Pregúntate ahora, ¿cuántas veces me he vuelto a parar? Pues bien, hazlo una vez más. Seguro que te va a resultar. Un abrazo desde mi corazón.
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0: ¿Cómo? Sí. Buenos días, señoras y señores. Muy buenos días. 7 de la mañana con 7 minutitos. Titos. 7 de la mañana con 7 minutos. ¿Cómo están? Gustazo saludar a cada uno de ustedes. Tenemos un viento, ese viento que de alguna u otra forma uno sabe que viene la lluvia. Así que nos preparamos a esta hora de la mañana, así es, con el paragüita, con el traje de agua, con algo nos preparamos en la mañana para poder recibir. Y nos preparamos también con los WhatsApp. Buenos días.
1: Carlos por acá.
0: Hola, Carlito.
1: Son las 6 de la mañana con 46 minutos.
0: ¿Tan temprano, Carlito?
1: Vamos saliendo hoy día con destino a Concepción, bueno, específicamente a Coronel. De ahí de vuelta a ser un cliente en Arauco y después volver a Arauco. Uy, siendo clarito con las neuronas hoy día. En Talcahuano y de vuelta Chillán. Oye, guayo. Está empezando a chispear por acá por Bulnes a esta hora ya. Están empezando a caer las primeras gotitas. Se nos está viniendo el invierno. Ojalá que no sea como allá para la zona sur, donde hasta los camarones andan flotando.
0: Oye, sí, claro.
1: Así que no hace nada de frío, nada, nada de frío. Por ende va a caer agüita. Así que eso, cuidarse, muchachos, en la ruta. Recuerden que siempre alguien en casa nos está esperando. No, me gustaría que esperara a la vecina. Pero sí, que sepa el vecino. Guachito Cuncuna, aquí vamos pasando por Quillón. En este momento la llovizna o las gotitas que caían ya se está convirtiendo entre llovizna y lluvia por acá. Y te quiero mencionar que el vientecito está bastante, bastante fuertecito. Así que ahí precaución a los vehículos, sobre todo los vehículos menores que van a transitar la ruta hacia Concepción vía Florida, porque el asfalto es muy resbaladizo. Así que ahí a mantener la patita no muy pesada en el acelerador y a cuidarse en la ruta, muchachos. Que tengan excelente jornada. Cualquier cosita estamos informando, al menos por la ruta de Quillón a Florida, Concepción.
0: Muchas gracias. Oye, hoy precisamente miércoles 8, señoras y señores, 8 de julio, suspenden las clases de la región de Los Ríos ante intenso sistema frontal. Bueno, Los Ríos, precisamente, la región de Los Ríos se está basando por un sistema de frontal muy, pero muy intenso. Así es, el Seremi de Educación de Los Ríos anunció la suspensión de las clases para la región durante este miércoles 8 de julio, a raíz del intenso sistema frontal que afecta a la región. Bueno, de hecho, están en el ojo del huracán en el sur de Chile. Autoridades continúan monitoreando la evolución del sistema frontal, comunicando cualquier nueva novedad. Pero suspendía las clases precisamente en lo que es la región de Los Ríos. Suspendía las clases. Pero precisamente en el último Cernaprem, en lo que es el sector de Corral, inundado totalmente, con aluviones. Al menos 175 milímetros de lluvia han caído en la zona y eso es bastante. En lo que es en Valdivia, en el sector precisamente de Corral, donde se produjo, uno, usted vio los videos de un aluvión donde al menos 4 viviendas también hubieron deslizamiento de material y casas anegadas producto de la lluvia. En Panguipulli pasó lo mismo. Así que nosotros también estamos a la espera de alguna otra forma del temporal acá en nuestra zona centro-sur de nuestro país. Algo así.
2: Ole, ole, amigo Alexis, que tenga un excelente miércoles, que le vaya genial.
0: Hola, amigo mío.
2: Gracias a la cariñosa por acompañarnos siempre. Aquí estamos fabricando pancitos, poniéndole bueno.
0: ¿Están, amigo mío, en Central de Papito? ¿Está allá en Central de Papito?
3: Buenos días, cabrito, de acá viejecito.
0: Hola, Luchito.
3: Saludos a todos los que están escuchando. Saludos a mi esposita que anda por ahí también. Está por aquí al lado de
0: El saludos, Luzo.
3: Me tiene como guapo aquí.
0: Está bien cuidado.
3: Ahí estamos escuchando, Luis Ivancito.
0: Ya, pues me alegro. Pues,
3: que estén todos bien y los auspiciadores que los auspician también.
4: En las clases
3: de
4: la región de los.
3: Chao.
0: Bueno, Luchito, me alegro que estés mejor, se te escucha mejor. Eso es lo más importante. Oye, WhatsApp a través del 220488, línea telefónica, es ahora de la mañana. ¿Aló?
2: Sí, amigo Alex, acá Central de Babito, Avenida Central 258, aquí en la población plena, aquí estamos.
0: Saludos, amigos míos, a la familia y a todos los amigos de Central de Papito. El Oscar su pancito bien temprano en la mañana, su masita, su cosita rica, su dulcecito. ¿Dónde en Central de Papito? Saludos para todos los chiquillos por allá. Saludos para el amigo Gonzalo. Oye, 7 de la mañana ya con 13 minutos, señoras y señores. 7 de la mañana ya con 13 minutos. Hay un viento como que sí, que no, que sí, que no, que uno sabe que va a llover, ¿cierto? Así que hay que abrigarse, colocarse el paraguas, porque viene la lluvia. Viene, ¿eh?

chiquillos. Versión de amanecida, dice por ahí, no. Oye, amigos míos, oye, tenemos que, vamos, voy a saludar a todas las personas que hoy están de cumpleaños. Un gran abrazo para todas las personas que están de cumpleaños, para todas las personas que están de onomástico el día de hoy. Un abrazo muy grande. Ojalá que los saluden, chiquillos. Ojalá que se acuerden de ustedes, se acuerden de su cumpleaños. Y si no, yo les mando un abrazo muy grande. Y ahora, ¡que la muerda! ¡Que la muerda! Un abrazo muy grande para todas las personas que están cumpliendo añitos y que están de onomástico el día de hoy. Seguimos con buena música, señores. Señoras y señores, bien digo, me mordí la lengua también. Rumbo hasta las 9 de la mañana. Así es en el Buenos Días, cariñosa. A través de la 93.1. 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Más música, maestro. ¡Vámonos!

0: Señoras y señores, son las 7 de la mañana con 27 minutos. 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
1: No, que ya no quiero subir más la deuda, Alonso. Basta, no, es suficiente.
0: Si no hay duda, no hay nada, amigo.
1: Ya todo, si ya sabe que le debo.
0: Y la canceló.
1: Ya está. Ya.
0: El amigo, el Manolete la canceló. Manolete, gran amigo mío, todos los días.
1: Viene. Oye, Manolete, todos los días caldillo, de veras.
0: Sí. No, él y todo su personal.
1: Sí, todos los días caldillito Manolete, pero dijo que les va a engordar la pierna, pero hasta no dar más.
0: Oiga, las niñas de Manolete, las que trabajan ahí, eran harto pálidas con el frío, están coloraditas ahora.
1: Mira la receta.
0: Oh.
1: Amigo Alonso, que le vaya muy bien. Buenos días.
0: Ya que esté bien. Chao.
1: Chao, amigo Alonso. 7 de la mañana con 33 minutos, 7 de la mañana con 33 minutos, nublado, oscuro, día miércoles 8, increíblemente, con lluvia, viene la lluvia, así que a prepararnos.

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1: Ya, pasamos el peaje de Keime y para acá ya está lloviendo. No, para acá ya se largó. O sea, que Conce, como es Tropiconce, o se raja lloviendo o hay un sol que no se va a aguantar. Así que no, voy por la primera opción. No, para allá se va a rajar lloviendo. Y así que ánimo nomás. No nos queda otra que sacar. Menos mal traje el traje de hombre rana. O si no, y el bote lo echa a la cola. Por si acaso, digo yo, no es ser exagerado, pero en una de esas, a la próxima traigo el submarino.
2: Hola, buen día, don Iván. Se viene la lluvia. 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Saludo. Dijiste que no hablaba.
3: Buenos días, Guachito Cuncuna, aquí reportándonos con don Felipe Lobos Canto, vamos ruta Bulnes Quillón, ya, vamos en busca del agua hacia el sur, se ve bastante oscura la mañana hacia el sur, estamos saliendo de Ciudad Viejo, así es que vamos a buscar el agua, como día miércoles, buscando la lluvia, hay que cuidarse, pariente. Mirando hacia abajo, para algunos, los que no podemos, miramos hacia el cielo, buscando el agua. Señor, Iván Alexi, que tenga un buen día, parientito. Saludos aquí a mi colega Iván, a la señora Lechuga que va viajando. Saludos. Oiga, y don Manuel Balboa, ¿se habrá puesto las botas de goma ya para ir a limpiar el alcantarillado, hacerle la pega a los jóvenes de la municipalidad, para limpiar el alcantarillado? Saludos.

0: Trate de no.
1: Bueno, entonces con ese pronóstico queremos decir que de alguna tal forma la lluvia está ahí a la vuelta de la esquina. Así es. Está a la vuelta de la esquina, está la lluvia. Voy al WhatsApp. Buenos días, nos podría mandar un saludo. Vamos camino con mi hermano Carlos. Siempre lo escuchamos en la radio, camino y de vuelta. Que tengan buen día. Oye, ¿y para dónde van? ¿Para qué lado van niños o niñas? ¿Para qué lado van, chiquillos? Cuéntame un poco más. Oye, hablando de garganta, yo estoy más o menos con la garganta, ¿no? De hecho, debería estar haciendo reposo. No sé ni qué hago acá.
2: Hola, parientito, guanchito, cuncuna, ¿cómo estás? Oiga, pasé por el Alonso,
1: el grande.
2: Full track. Y por ahí estaba conversando con el hombre que usted de la fiesta de los parientes se juega con camión y carro, pariente. ¿Será verdad o no, guanchito, cuncuna?
1: Debo decir que me fui con camión y carro. Como debe ser, pues esa cuestión de término medio, no. ¿Es o no es la cuestión nomás? Bulnes me dice, Chillancito, está lloviendo mucho, amigo mío, por allá Lucho, mi amigo Lucho por acá, saludos. Hola Lucho, ¿cómo estás, viejo? Está lloviendo en Bulnes, ya empezó, mira, ojo, ¿eh? Hola, voy a dejar a mi hijo Cristian Sandoval a su colegio, saludos desde Bulnes. Cristian Sandoval, ¿cómo estáis, Cristian Sandoval? ¿Cómo está? Está lloviendo, ¿no? Vamos al colegio todos los días, está cayendo chispitas. Mira qué bien, niños, qué bueno, me alegro. Pónganle todo el ánimo del mundo. Esperemos que de alguna otra forma la lluvia no haga estragos en nuestra ciudad. Pero está tan mal diseñada, en este caso, las vías. Porque el centro de Chillán llueve una mañana y se inunda. Eso es cierto. Está muy mal diseñada precisamente. Y esta imagen lo vamos a tener. Si va a llover como lo señala precisamente la Dirección Meteorológica, Aeronáutica y Civil de Chile, vamos a tener calles anegadas, vamos a tener unos pozones. Incluso vamos a poder salir a pescar, me tinca. Pero ya precisamente el agua está ahí. Acá en San Ignacio llueve y viento fuerte. ¡Ay! Muchas gracias, saludos a la comuna de San Ignacio. Llueve en San Ignacio.

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1: 11 grados.
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1: 8 de la mañana con 22. 0488. Ya. 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Ya, voy con WhatsApp nomás. Estoy delicado de la garganta. Todavía estoy tratando de salir un poquito. A ver.
2: Camino al trabajo. A ver. Con cuna.
1: A ver.
2: Harto viento. Está como empezando el temporal.
1: Mira.
2: Llueve, sí. Llueve. Y, como les digo, hoy bastante viento. ¡Uah! Me vaya el agua.
1: San Ignacio.
2: Harto vientecito en el San Ignacio. Se nos viene fuerte el temporal. Mire la lluvia cómo está.
1: Oye, está lloviendo tupidito, ¿ah? Está lloviendo tupido. Muchas gracias por el reporte. Afirma el paraguas, niña. Afirma, iba con el paraguas, dos manos me quedaba, y el teléfono pegado ahí en el peso. De hecho, se nota como en el video que iba con el paraguas doblado. Oye, mucha precaución, pero no, está amenazante, Sí. También tengo otro video para, o sea, no, es una fotografía del viento que hay hasta ahora. En algunos sectores aledaños a nuestra comuna, el viento está pegando fuerte. Estaba mirando las fotografías de lo que hay en el sur de Chile, en este momento, con el frente de mal tiempo que hay. No, está pegando fuerte la lluvia, pero para el sur, ¿Y nosotros cuándo? Ni la lluvia nos quiere ya. ¿Se han dado cuenta? De hecho, no llueve así como de forma temporal hace rato. A ver, vamos con video, vamos. A ver, ¿dónde esto, mi viejo? ¿Qué parte es esto?
3: Óyeme. Hola, guacho con cuna, buenos días. Por acá, Felipe, un poquito jodido la garganta, pero...
1: Hoy también.
3: Todo bien, espero que ustedes estén muy bien. Por acá, camino a Pinto.
1: Camino a Pinto.
3: Meta lluvia,
1: camino,
3: mi guacho,
1: hay que cuidarse. Camino a Pinto, mira Camino a Pinto cómo está. Oh, está negrito Camino a Pinto.

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1: Son las 8 de la mañana, 10 minutos.
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1: 11 grados, 3 décimas.
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heladito, heladito. Son las 8 de la mañana con 37 minutos, señoras y señores. Centro de Chillán, ya están cayendo las gotas, las primeras gotitas de lluvia. 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Son las 8 de la mañana ya con 39 minutos, amigos míos. Revisando la Dirección Meteorológica, Aeronáutica y Civil de Chile. Bueno, ya estamos claros, pero todavía lo que no tengo claro, y bueno, y uno también duda mucho, muchas veces, porque con el clima uno trata de... Uno cree que el clima lo puede leer, lo sabe interpretar, pero no es cierto. Si bien es cierto, uno sabe como que ya ahora viene lluvia, pero no sabe cuántos milímetros a veces van a caer. Pero sí tenemos alguna otra forma, un parámetro. En el sur de Chile está lloviendo bastante. Hay bastante aluviones en estos momentos. Así que eso quiere decir que... Nos va a tocar. Así que no tomar las precauciones de todo el caso, en este caso, si es que cae mucha lluvia en nuestra ciudad. ¿Eh? Sí, pues. Oye, quiero mandar un gran saludo al amigo Melardo, que está en sintonía de la radio. Amigo Melardo, estuvimos conversando un ratito. Saludos, Melardo, que le vaya muy bien. Cuídese mucho del frío, de la lluvia, no se vaya a resfriar, amigo mío. Cuídese.

¡Qué frío, señoras y señores! ¡Qué frío, qué frío, qué frío, qué frío! Nublado, nublado, nublado, nublado. Esta hora de la mañana. La lluvia es inminente, ¿eh? Primane, primero que nada, saludarlo a ustedes, una linda compañía. Para su persona, quiero mandar un saludo al cielo, a mi hijo que hoy está cumpliendo 10 años fallecidos. Así es, él se llamaba Eduardo, lo recuerdo con mucho amor y cariño. Aprovecho de mandar un gran saludo también a su persona. Oye, un abrazo grande. Y vives también en el recuerdo de él, vives en el cariño, en el amor, a 10 años precisamente de su partida. Un abrazo igual para ti, para tu familia, que te vaya muy bien. Quizás el día también está ad hoc como para poder tener algún tipo de reflexión más personal cuando un ser querido se va. Y eso también yo creo que le aplica a todo ser humano cuando tiene la partida de un ser querido. Mandamos una maruca, un abrazo muy grande para ti en este día tan especial. Son las 8 de la mañana con 44 minutos. 8 con 44 minutos.

0: Las manos en el aire, aplauso para
1: muchísimas Joana. Gracias.
2: Gracias.
3: Muchas gracias, Bencito. No tuve palabras para expresarme, así que le mandé un mensajito escrito. Sí, él cuando se fue así como está hoy, lloviendo, con mucha lluvia. Pero siempre lo voy a recordar, siempre va a estar aquí en mi corazón. Lo amo con todo mi corazón, amiguito. Un abrazo y un beso al cielo. Y para usted también, Ivancito, que es una muy linda persona. Muchas gracias.
0: Señoras y señores, lluvia, tenemos lluvia. Ha llegado, así es. Ha llegado la lluvia, amigos míos. Y vamos a ver de qué forma se comporta el clima, el tiempo en nuestra región, en nuestra ciudad. Pero es tan natural la lluvia, el viento, todas las estaciones que se viven, que son parte de nosotros. Es tan natural precisamente todas las estaciones.

0: Me voy, señoras y señores, 8 de la mañana con 53 minutos. Pero voy a leer los últimos mensajes. Buenos días, hoy se cumplen 7 años de la partida de mi viejita. Se extraña cada día. Me hace falta, que no daría por un abrazo. Te amo, mamita. También a mi hermano que cumple 5 años. Un besito al cielo. Beso también a Darwin, que se cuide mucho en la ruta. ¿Cuántas personas precisamente también están compartiendo el mismo sentimiento? ¿Alguna persona que partió? Y la lluvia también hace parte de ese sentimiento.
1: Guachiconcuno, te pido un favor, guachito. Te voy a mandar un feliz cumpleaños a mi hijo Rodrigo Umaña Carte, que está en Temuco laborando. Que te agradece.
0: Rodrigo Umaña. ¡Feliz cumpleaños, amigo Rodrigo! ¡Feliz cumpleaños! ¡Que cumpla muchos años más de vida! Así es, o sea, un bonito día para ti, Rodrigo, donde estás allá en la Araucanía. Un abrazo muy grande para ti, Rodrigo. Así es, de toda tu familia. Muy chiquillos, he estado bien complicado de la garganta desde ayer, precisamente, con un tema. Estoy pues, tratando de cuidar la garganta un poco. Oye, bonito día para todos, cuídense de la lluvia. Al final todos nos mojamos. Muchos no les gusta la lluvia, lo detestan, ¿no? Detestan el frío. Incluso hablaba a un cruce de palabra con una colega acá, donde decía, detesto, odio el frío. Y yo creo que es tan natural el frío, el invierno, la primavera, es tan propia, tan sabia también a la vez. ¿Cómo uno puede criticar algo que no puede manejar? ¡Qué indómito! Llueve y está mojada. Encontré como la crítica bien absurda.
2: Hola, Guachito Mancuno, ¿cómo estáis? Oye, quiero mandarle un gran saludo a mi señora esposa Regina Bello, que está de cumpleaños hoy, así que lo pase muy bien este día y que tenga un maravilloso día con sus seres queridos. Así que un besito, chao, saludos. Quedando solo,
0: sin gasolina. ¡Feliz cumpleaños! Hoy día muchos de cumpleaños también, ¿ah? ¡Feliz cumpleaños también! Pues vamos, cuídense, un abrazo, chao.
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1: Son las 8 de la mañana, 57 minutos.
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1: Señoras y señores, ¿cómo están? Muy buenos días. Buenos días, Chile. Buenos días, región de Ñuble. Buenos días, Chillán. Pero ¿cómo están, amigos y amigas? Bienvenidas, bienvenidos a esta edición de La Mañana Cariñosa. Ya estamos listos nosotros acá con el Bobby. Saluda a Bobito, por favor. Saluda a Burro. Ahí estamos con el burrito. Hoy con toda la comitiva ya de la 92.1. Con todo el staff. Con todo, todo el grupo. Quien hace posible, con todo el equipo técnico y humano que hace posible La Mañana Cariñosa. Ya estamos listos y preparados para comenzar esta nueva jornada, este nuevo día, a través de la número uno del sur de Chile. Damos la bienvenida a cada uno de ustedes también que están conectados a través de la web www.radiocariñosa.cl. Muy bien, señoras y señores, comenzamos aquí esta Mañana Cariñosa.

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1: ¿Cómo están, amigas? ¿Cómo están, amigos? Bienvenidos. Ya estamos instalados en los estudios de la 92.1 para comenzar a disfrutar de esta mañana cariñosa a través de la compañía de todos ustedes y nuestros auspiciadores. ¿Cómo no poder saludar a esta hora a ellos que hacen grande? Y por supuesto nos trae muchas soluciones a muchos de nuestros requerimientos del día a día. 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Te las voy a ir comentando en el trayecto de nuestro programa porque aquí comienza la mañana cariñosa. 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
1: La mañana cariñosa te acompaña, señoras y señores. 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
1: 11 grados, 2 décimas.
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0: ¿Qué hora es, cariñosa?
1: Son las 9 de la mañana, 57 minutos.
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1: Sí, señor, la número uno del sur de Chile te acompaña a esta hora con la mañana cariñosa. 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
1: 11 grados, 2 décimas.
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2: Sí señor, La Mañana Cariñosa te acompaña en esta jornada. 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
2: Así es, señoras y señores, a esta hora de la mañana cariñosa, todo el ritmo y el mejor sabor en tu corazoncito. 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

0: ¿Qué hora es, cariñosa?
1: Son las 10 de la mañana, 59 minutos.
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0: 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Continuamos disfrutando de más canciones. Estamos en la mañana cariñosa.
1: Esto ya fue la tribu Tino Traonga.

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1: 11 grados, 2 décimas.
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0: Mientras escuchamos a esta chica del sur, oiga, de fondo, me voy con Pablo Fernández. ¿Cómo está, amigo Pablo?
1: Bien, amigo querido, ¿cómo está usted por allá? ¿Hay lluvia todavía o no?
0: Mucha agua, oiga, mucha agua, y eso es rico.
1: Oiga, en Corral, en Valdivia, amigo, está la tendalada, 375 milímetros de agua en pocas horas, está todo inundado. Todavía la autoridad no responde como deberían hacerlo, y está todo muy complicado. Tengo un amigo que tiene radio allá, amigo mío, y el agua llegó hasta prácticamente los estudios de la radio, le echó a perder los equipos, etcétera. Así es que ahí estamos, pues, cuando uno de repente dice necesitamos lluvia, bueno, y después andamos diciendo que ojalá no llueva más, porque el exceso no es bueno, los extremos no son buenos. Así es que ahí está la situación, pues, querido amigo.
0: Bueno, estamos esperando que baje la benzina, en algún minuto va a llegar la ayuda, no se preocupe.
1: Sí. Bueno, la benzina va a bajar, amigo. Sí, el problema es que ahora de nuevo va a alcanzar a bajar como 120, 130, hasta 150 pesos. Pero de nuevo se agarraron, pues, en el estrecho de Hormuz. Se acabó el acuerdo que tenían los iraníes con Estados Unidos, porque los iraníes bombardearon un barco. Así es que hasta ahí nomás llegó esta pausa que tenían, y se va a volver a cerrar el estrecho de Hormuz.
0: El tema es que, mira, le han dado tanta vuelta al tema que hace más de un mes que esto ya estaba como nivelado internacionalmente, el precio del petróleo y todo eso. Y aquí, como se le ocurre la gran idea de decir que el petróleo tenemos que pasar por refinería. Ay, ay, ay.
1: Sí, es que usted sabe todo lo que viene de afuera. Es que aquí de repente uno dice, no, es que uno es poco nacionalista. Aquí, amigo querido, prácticamente no hay nada. O sea, todo viene de afuera. Todo viene de afuera. Si usted viera el movimiento que hay en el Aeropuerto Internacional de Santiago, que es una cosa atroz, donde están los aviones de carga, y llegan, y llegan, y llegan, y llegan aviones, y de aquí se van algunas frutas, o de aquí se van algunos licores. Pero el resto, amigo, casi todo llega de afuera. Entonces tenemos que depender de afuera. Imagínese que nosotros traemos, y por eso, qué bueno que me haga esta pregunta, nosotros traemos el colágeno de Alemania. Viene en un avión, cierto, refrigerado, de Alemania hasta el Aeropuerto Internacional de Santiago. Bueno, resulta que ha subido tanto el combustible que los alemanes han subido sus tarifas como usted no se puede imaginar. Pero ahora dicen que, como somos el último país del mundo, nos traen la carga hasta acá. Y llega ese colágeno y otros elementos que la gente encarga, por cierto, o otras empresas, hasta Lima. Y en Lima uno tiene que contratar unos containers refrigerados para que ese colágeno no pierda la cadena de frío, y se guarda en Lima. Y de ahí hay que coordinar con otro avión de otra línea aérea de cargo para que traiga de Lima a Santiago el colágeno. Y tiene que guardar ese colágeno en containers refrigerados en el aeropuerto de Santiago. Una vez que está todo eso, hay que coordinar con el SAC, hay que coordinar con el Instituto de Salud Pública y hay que coordinar con el laboratorio, para que recién vaya un camión refrigerado del laboratorio y retirar la materia prima. Entonces, claro, esas son las razones, como dijo Ricardo Montaner, que somos el último país del mundo, y todo llega mucho, mucho más caro. Entonces, por eso yo, a mi edad, siempre digo, no me quiero hacer más problemas, y nosotros tenemos una línea que es muy importante, que es el Nonimas Maqui, y le hemos agregado algunos elementos para que esto sea un tratamiento perfecto, como lo es hasta ahora, el Noni más Maqui más colágeno, porque el Noni más Maqui es para controlar diabetes, hipertensión arterial, estimular el sistema inmunológico, aumentar las defensas del cuerpo, reducir dolores de cabeza, cefaleas, migrañas, jaquecas, se preocupa la región gastrointestinal, nos aporta vitamina C, nos aporta antioxidantes para luchar contra el envejecimiento prematuro, contra los radicales libres que están en exceso y van destruyendo nuestras células y nos presentan un envejecimiento prematuro en nuestro cuerpo. Y a eso se le agrega el colágeno, que es para los huesos, para las articulaciones, para los músculos, para los tendones. Y el colágeno tiene que venir de Alemania, porque es lo más parecido al ser humano. Después podría ser España, que alimentan sus cerdos de otra manera, pero viene de esa parte del mundo. No puedo yo decirle, mire, que nuestro colágeno es de cerdo chileno. No es así, porque no sirve por su mala alimentación. 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Amigo, muchísimas gracias, que tenga lindo día, buena jornada, un abrazo y gracias por presentarme en estos días,
0: ¿eh? A usted, amigo mío, y buena jornada, nos vemos acá a fin de mes, por supuesto, para un buen café, una buena conversación y seguir hablando de radio.
1: Gracias, chao, chao.
0: Chao, chao. Ahí está mi buen amigo Pablo Fernández en directo desde Viña del Mar, esperando también tener la certificación de todos ustedes para la compra del Noni Mackie.

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1: Son las 12 horas.
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0: ya, oye, el agua me hace cantar, no cantarla, cantar. ¿Cómo están, amigas? ¿Cómo están, amigos? Bienvenidos a una jornada más de la Feria de las Pulgas a través de la 92.1. Hace rato que quiero mandar este mensaje, no me deja. No, si no me deja, Charlie, de verdad, déjale. Y ahora que no estás aquí, buenas tardes.
1: Buenas tardes, Intensito.
0: Un amigo mío, ¿cómo está?
1: Aquí estamos, haciendo hora para ir a trabajar.
0: ¿Haciendo hora? Una tira. ¿Haciendo hora para ir a trabajar? ¿Cómo es esto, Gancho?
1: Tengo la casa aquí.
0: Ah,
1: no, ya me queda todavía hasta ahora, siempre estoy dentro de las 5.
0: Ah, no, tenís para rato, Gancho. Sí. Tenís para rato, Gancho. Oye, ya cuéntamelo todo.
1: Mire, tengo unos botines, el otro día no me quiso comprar los botines en los Panama Jacks, ¿se
0: acuerdan? No, por la pura, sí. ¿En qué es lo que chocamos? ¿En el precio de aparte? No, mentira.
1: No, porque usted me dijo...
0: No, tan barato.
1: O mándame la foto.
0: Si están baratos, Gancho, están baratos. Hay que ya, ser realistas.
1: Tengo unos buenos ahora también, pues de los mismos, pero de otra marca.
0: A ver.
1: Unos HW, esos térmicos bonitos también, esos unos azules que son...
0: Se vende entonces zapatos de seguridad. Número...
1: Con caña.
0: ¿Ya?
1: Térmico muy bueno.
0: Número...
1: A ver, que tengo una zapatilla, una fila también, pues.
0: No, pero, ordénate, concéntrate, solo amigo. Los números de los zapatos, ¿cuáles son?
1: Ah, nada, sí, 41.
0: Ya, 41. ¿Valor?
1: Ese vale 50, está nuevo, con caja y todo.
0: Ya.
1: Ya, la zapatilla fila.
0: ¿Para hombre?
1: Para macho.
0: Ya, ¿número?
1: 41 igual.
0: Ya, ¿valor?
1: Las nuevecitas también, las zapatillas, esas valen 40.
0: Ya. Llamar.
1: Ya, fotitos tengo todas ahí en el WhatsApp.
0: Ya, mándamela al WhatsApp porque la vamos a subir al tiro a la red. No, compadre. Yo mismo voy a subirle a la red. Qué tanta cuestión. Dale nomás.
1: Al 936. 800.
0: Ya.
1: 201. Ya, le mando la fotito.
0: Mándame la foto al tiro al WhatsApp de la radio.
1: Ya lo va, Cristiancito. Muchas gracias.
0: Se me cuida.
1: Ahí el rey de la cebolla.
0: Chao.
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0: Uy, que amanecí romántico y divino. 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Buenas tardes. Pero tiene que ser grabado. Para. Tiene que ser grabado. Tienes que mandármelo al WhatsApp de la radio, al 2220488. Ya, pero dímelo ahora. Pa' aquí.
3: Los porotos.
0: Llegaron los porotos. ¿Ya los porotos?
3: Tórtula.
0: ¿Ya?
3: Lentejas.
0: ¿Ya?
3: Miel.
0: ¿Ya?
3: Queso y huevo.
0: Ya.
3: Todo nos falta para hoy día.
4: Pero su mujer lo tiene para la paipa.
0: ¿Te hablan?
3: 9. 7-5.
0: ¿Ya?
3: 9-8.
0: 9-8.
3: 6-8.
0: ¿Ya?
3: 3-2.
0: 3-2. Listo, compadre. Lo tengo listo.
3: Sí, gracias, mi amor.
0: Aquí mandaron los datos, mandaron. Ah, también, se vende plasma de 44 pulgadas. Buena. Oye, aquí mandaron esto, ya, perfecto. Superman. Llamado telefónico, ya. Voy a decir con otro. Buenas tardes.
5: Hola, buenas tardes, ¿cómo estás?
0: Bien, ¿y usted?
5: Bien, también, gracias.
0: Qué buena, amiga mía, cuéntemelo todo.
5: Estoy llamando porque tengo una casa en arriendo acá en Chillán Viejo.
0: ¿En Chillán Viejo, ya?
5: Sí, la casa es de material y tiene 3 dormitorios bien grandes, un bien súper amplio, patio cerrado, entrada de vehículo y se arrienda con subsidio también.
0: ¿Ya?
5: Está ubicada en Chillán Viejo, llamar al número 983-72-69-66. Muchas gracias.
0: Espérame, repite el número.
5: Ya, 983-72-69-66.
0: Listo, amiga mía.
5: Chao, que te bien, gracias.
0: Buena super Cristian. Ah, no, Cristian, no, no. Oye, por acá tengo las zapatillas que perfila, ya. Ah, ahí están, ya, perfecto. Estamos recomendando, ya, perfecto. Ahí voy con el llamado telefónico nuevamente. 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

0: Aló, buenas tardes, Cristina.
1: Hola, amiga mía, ¿cómo estáis?
0: Tanta luna.
1: Y tantos soles, tanta agua debajo de las nubes.
0: Sí.
1: ¿Cómo te baila?
0: Me baila más o menos.
1: Ay, ¿por qué te baila más o menos?
0: A ver, necesito hacer unas luquitas, Cristiancito.
1: ¿Necesitas qué?
0: Hacer algunas lucas.
1: Ah, hacer lucas ya. Sí. ¿Pero cómo las hace? ¿De qué color? Porque realmente son verdes. No sé si las hace de otro color usted.
0: No, me refiero a vender lo que tengo.
1: Ah, generar dinero, okay. Dices tú, ya.
0: Sí, exacto.
1: Ya. ¿Y?
0: Vendo dos pieceras.
1: ¿Ya?
0: Para cama de una plaza.
1: Ya.
0: A 6 lucas cada una.
1: ¿Llamar?
0: 972.
1: ¿Ya?
0: 53.
1: ¿Ya?
0: 93.
1: ¿Ya?
0: 66.
1: Perfecto, amiga, ¿ya?
0: Ya, Cristiancito.
1: Vale, se cuide, ¿ya?
0: Igual usted cuídese mucho porque mire que acá en Buna ya está lloviendo.
1: No, amiga, y no sé que también está lloviendo, Pancho.
0: Sí, de repente se manda una ráfaga de viento.
1: ¿Ya?
0: Ojalá que no me vaya a volar el techo nomás.
1: Ojalá, que lo deje ahí nomás, techo, quédate ahí nomás, tienes que decirle tú.
0: Sí. Ya, Cristian, siento que tenga muy buena tarde.
1: Igual, amiga mía, te cuida, ¿ya?
0: Chau.
1: Así compartimos con todos ustedes la Feria de las Pulgas a través de la 92.1 con todo el ritmo y el sabor en tu corazoncito. Línea desocupada. 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Las tenemos a ustedes a esta hora al alcance de la mano a través de la 92.1, porque queremos ser cada día más y mejores amigos de todos ustedes. Déjenme anotar por acá un número telefónico y quedamos ready. Ahí sí, cópialo, gracias Charlie, y pégalo acá en este otro, porque estamos subiendo, me estoy demorando un poquito más porque ahora estamos ofreciendo otro servicio también, ¿eh? Lo estamos subiendo, todos los avisos a ustedes que los manden al WhatsApp de la 921, los estamos enviando también a nuestras redes sociales. Muy buenas tardes.
2: Buenas tardes, Cristian.
1: ¿Cómo está, amigo mío?
2: Aquí estamos, pues, tratando de funcionar nomás como todos los días, dándole la pelea a la vida.
1: Hágale nomás, amigo mío, porque está igual que una amiga mía que está vendiendo su plasma de 14 pulgadas en 50 lucas, precio conversable, 93-40-89-261. Ya. Ahora voy con usted,
2: amigo. Ojalá que la venda pronto
1: nomás. Ojalá, gancho.
2: Hay que ponerle empeño nomás, sí. Siempre aparece un comprador ahí.
1: Exacto. Es lo mismo que yo cuando me paro en la esquina, ya aparecer un cliente por aquí.
2: Tiene que estar panty de polar hoy.
1: Claro, la noche me entumí entera.
2: No, ya me aburrí a trabajar en eso. Me demoraba mucho en encontrarle la puerta al auto.
1: No, y hay nada. Igual en puro tanteo me equivocaba de manilla.
2: Claro.
1: ¿Y ahí?
2: Oiga, mi estimado, quiero vender, rematar, como le digo yo, de las panties de colegio.
1: ¿Ya?
2: De algodón. Me quedan tallas hasta la 10. Ya, pero son grandes, estiran alto, son de algodón. Algodón.
1: ¿Ya?
2: Azul marino, las tengo a 2 luquitas. A 2 luquitas las voy a rematar porque necesito recuperar la plata nada más para poder invertirla en una nomás.
1: Sí, pues, ya que se viene el día de la bendición.
2: Exactamente, entonces quiero trabajar ese día, como le digo yo que quiero tener para eso, para no, para que se me vaya la fecha.
1: ¿Y puede ser COPEC?
2: No, bueno, ya sí. Sí, porque fue al servicentro que toda la vida mi padre trabajó.
1: Sí, porque tú dijiste eso. Quería eso, me dijiste tú.
2: Sí, bueno.
1: Yo diría COPEC.
2: Así yo por un día con una chiquilla que trabajaba ahí y no terminé con ella porque siempre quería eso.
1: Toma, no, yo me salí una tigresa, o sea, una shell a mí. Tenía la uña más larga, me gustaba que me rascaba la espalda así, parecía chanchito yo como me rascaba ahí. ¿Y ahí?
2: Ya, pues, mi estimada. Entonces quiero rematar a 2 lucas las panty de polar, de algodón, diferentes tallas. Azul marino y también los pijamas de polar, calzoncillos de polar grueso, ¿ya? talla grande, se podría decir que una L, a 3 luquitas y 2 por 5 lucas.
1: Toma.
2: Ya, y rematando también los últimos libros de colorear con actividades para los niños que me quedaron de invierno, vienen con lapicitos de colores a lucas. A lucas. Ya. Van a encontrar más barato, porque este es un libro de actividades, trae tazos para recortar, trae tarjetas coleccionables, trae para dibujar, para colorear y para entretener a los niños un buen rato, para retirarlo y de la pantalla del teléfono.
1: Buena.
2: Ya. Se pueden comunicar conmigo al 9 6230 7852.
1: Perfecta.
2: Y lo otro que quiero ofrecer, que es de mi hermana, pero estoy ofreciendo una labor.
1: No. ¿Cómo andaba ofreciendo a la hermana? No.
2: Es de mi hermana.
1: ¿Ah?
2: Es de mi hermana. Es de mi hermana, no.
1: Ay, gancho.
2: Una lavadora que la renovamos.
1: ¿Ya?
2: Y tiene un valor de 30 mil pesos nomás. ¿Ya?
1: ¿Cómo están regalando?
2: Es de 8 kilos. Fensa. Tiene un detalle arriba en la tapa.
1: No, le falta la tapa nomás.
2: Se pasó a quemar.
1: Ah, ya.
2: La churra escorría. Ya. Eso se vende en 30 mil pesos. No es conversable porque está funcionando.
1: Ya.
2: Está funcionando, no, ni un problema. O sea, es llegar y conectarla. Está con las mangueras, con todo.
1: Ya.
2: Si los interesados la pueden venir a ver aquí también a mi casa. Yo soy de las Lomas de Oriente 3. Al mismo número, al 9 30 7852.
1: Ir a ver la lavadora, no, se estén metiendo con la
2: hermana. No, ir a ver a mi hermana, no les conviene, mi hermana no los va a ver a ellos, ¿sí?
1: No, y la hermana es cinturón negro, compadre, séptimo dan, compadre.
2: No, no es nada, pero cuando la apunta, justo.
1: Y tiene un ojo, no, ella sí tiene un ojo, no, mejor no.
2: No, esto como es con la cuchara de palo.
1: No, mejor no. Ya, pues. Sí,
2: así que eso mientras tanto, disculpa. Y no estamos contando, gracias.
1: Chao. Sí, porque si nos vemos, ahí ya sería un milagro, ¿cierto?
2: Le dije, si no nos vemos, nos tocamos. Sí,
1: te gusta la cuestión, te gusta la cocina, cabrón, te gusta la cocina.
2: Siendo como el hombre araña por las paredes, po.
1: Y no es chiste. Yo pensé que era desconfío, pues anda ahí con la espalda contra la muralla.
2: No, sí, porque ando buscando la puerta.
1: Sí. Ya, dejémoslo ahí nomás. Chao. 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Y dice, no hay nadie más que pueda darle vida a este cucharón. Ah, perdón, buenas tardes.
3: Muy buenas tardes, don Cristian.
1: ¿Cómo está, amigo mío?
3: Es bonita, pero cantada esa canción, sí, amigo mío.
1: ¿Ah?
3: Es bonita, pero cantada esa canción, sí.
1: Cantar, no cantarla, sí, sino que...
3: No, cantada.
1: Ah, cantada. Ah, también. Puta, el agua helada.
3: El agua helada, hijo, el pate palo.
1: Claro, gancho. ¿Qué lo puedo atender, amigo mío?
3: Mi amigo, tengo para la venta una camilla... camilla con respaldo de esa inoxidable con mecánica
1: ortopédica. Ortopédica,
3: si sí, está en peque en 100 luquitas.
1: Ya,
3: y tengo un charae yek. Está transferible, está atrasado, se puede decir, casi sin papeles, pero funciona impeque.
1: ¿Ya?
3: En 500 luquitas. Conversable más encima.
1: Más encima, gancho. ¿Ya?
3: Sí. Eso es para los campos, no más, sino para el pueblo, porque que no saben andar en el pueblo con un auto sin papeles, ya sabe lo que les pasa.
1: Se lo dice un amigo en su camino. Ya, perdón. ¿Ya?
3: 9 9 754.
1: ¿Ya?
3: 73.
1: ¿Ya?
3: 921. Ya, Cristian.
1: Se cuida, gancho.
3: Que tenga buen día.
1: Igual, amigo mío. Ay, ay, ay, ¿no? 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No vuelvas a encontrarme. Buenas tardes.
4: Buenas tardes, señor.
1: ¿Cómo está?
4: Aquí estamos, cocinando.
1: Oh, ¿qué hiciste, rico?
4: Pozuela. Con zapallitos, yo hablo de rico.
1: Buena, amiga, te pasaste. Me dio... Mira, traigan el estropajo, se le está cayendo la favita. Se me hizo agua la boca. Mira, estoy mojando todo aquí. Traigan acerrín mejor, acerrín.
4: Está con apetito, parece, ¿no?
1: No, me gainá. Mira, entre regalarme una cena y un traje a la medida, te sale más barato el traje a la medida. Yo cuando me invitan a comer, tienen que ponerle, ojalá que venga sin remordimiento, porque yo como más que el remordimiento, ¿ah?
4: Qué pena, eso porque
1: ahí
4: está el
1: tremendo
4: entonces.
1: ¿Se
4: gasta mucho usted?
1: ¿Ah?
4: ¿Se gasta mucho?
1: Bueno, amiga mía, no me gané, tengo cualquier pedido, gallo, cualquier pedido.
4: Dígame, ¿qué
1: suerte es la suya? No, más pedido que pedido ya, mi amor, más pedido que pedido.
4: Ya.
1: Cuéntemelo todo.
4: Ya. Tengo una. Dos ventanas. Dos ventanales. De 1,20 por 1,25.
1: Dos ventanas, voy a poner el tiro. Dos ventanas.
4: Sí, las dos ventanas.
1: ¿De uno cuánto?
4: De 1,20 por 1,25.
1: ¿Ya?
4: Y una plata, 30 mil pesos. Doble fondo. Entonces tiene dos.
1: ¿Ya?
4: Conversable también.
1: Está bien conversable, ¿ya?
4: Sí, eso tiene todo.
1: ¿Ya? ¿Llamar?
4: Al 939.
1: ¿Nueve?
4: 39.
1: ¿Ya?
4: 64.
1: 3316. Ya. Ya, amiga, lo tengo apuntado ahí.
4: Ya, muchas gracias.
1: Mayo que se están pegando los zapallos, amiga, se están pegando los zapallos.
4: Sí, parece.
1: Vaya a ponerle bueno mejor. Vaya a separar los zapallos mejor,
4: gancho. Ya, listo.
1: Ya, amiga, te cuidas. Chao, chao.
4: Que esté bien.
1: Igual.
4: Gracias.
1: 222-0488, nuestro teléfono con nuestros auspiciadores, con quien tengo en la línea, vamos, dice.
5: ¡Gol de Carnicerías Valladares! Marco Contreras por acá.
1: Marquito, está anotado Marquito. Bien, Marquito, Marquito Contreras ya está participando en nuestro concurso del gol de Valladares. ¡Gol de Carnicería Valladares! Le pegó una chuleta, la cabeció la longaniza, vino el tuto y el puntaganso la hizo. Buenas piernas.
6: Señor, buenas tardes.
1: Oh, perdón. Señor, muy buenas tardes, productivas tardes para usted también, amigo mío.
6: Gracias. Mire, señor, tengo dos cositas para la venta, o sea, mejor dos artículos.
1: ¿Ya?
6: Porque cositas no podrían ser.
1: ¿No es cierto?
6: Y se trata de lo siguiente, tengo vines... plástico de 1,000 litros.
1: ¿De plástico? ¿Ya?
6: Para 1,000 litros. Son estos que vienen con armazón de aluminio. Están excelentes, seminuevos.
1: ¿En cuánto lo vendemos?
6: En 800.
1: ¿Ya?
6: 800. Vienen con su llave dispensadora, pero bueno.
1: Eso sirve mucho para la gente que necesita recopilar agua. Vienen justamente, espectaculares, ¿ya? ¿Eh? 1,000 litros.
6: Justamente. 1,000 litros. Y el otro, señor, tengo un juego de cadenas aro 15-16, ahora que viene la época invernal, que creo que está nevando arriba en la cordillera, según el dato que se me dio. Así que esas cadenas, yo soy de Chillán, de acá de la Villa Los Copihue, así que están en 30,000 pesos esas cadenas. Quien llegue primero se las lleva, las tengo con su caja, con todo.
1: Llamar.
6: Aro 15, aro 16.
1: ¿Dónde hay que llamar, amigo?
6: Al 9-58-86-44. A ver si me equivoqué. 9-58-86-44. 44.
1: Lo tengo listo. Está listo.
6: Gracias.
1: A usted, amigo. Tarde, igual, que tenga una muy buena tarde, amigo mío. Sí.

0: Oye, 2220488 también sigue sonando nuestro WhatsApp. ¿Qué dice el WhatsApp?
1: Gol. Carnicerías Valladares, Margaret Flores.
0: Mira la Margaret, te pasaste, Margaret. Un gol largo, largo. Gol.

0: 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Mira, tremendo gol que me pegué. 2-22-3-4-88. Vamos a regalar un aceite para cuatro personas el día 18, porque el 19 se termina el Mundial. Oye, está más arreglado que la mesa de club, la cuestión en todo caso, ¿eh? Está más arreglado que el precio de la parafina, la benzina y el petróleo. Oye, no quieren bajar el petróleo ni la benzina. Se están pasando estos señores, ¿eh? No, es que en el mundo se están agarrando a coscacho otra vez. Suben 600 pesos y más encima no recuperan 100. Mira el negocio redondo. Nos quieren hacer trabajar de 40, quieren que pasemos a 58 horas. Vamos, te invito a musical, una pausa y ya regreso con más de la Feria de las Pulgas con nuestros tremendos auspiciadores.
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1: 8 grados, 6 décimas.
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0: La recupera en defensa, Vaccaro. Vaccaro sale jugando. La toca. El guacho con cuna. Alexis. Alexis elude a uno. A dos. Saca el centro. Tira para Bitoco. Bitoco sigue avanzando. La toca para Cristian. Cristian Jara elude a uno. Elude a dos. Saca el centro. Valladares. Gol de Valladares. Gol de Valladares. Gol de Valladares. Golazo de Valladares.
1: Está buena. Me gustó, lo anotamos, no le puso el nombre, pero tengo el número telefónico. Voy con lo otro, dice.
2: Gol de Carnicería Valladares, Sandra Romero por acá.
1: Gracias, Sandrita. Oye, bien, ¿eh? Están prendiéndose. ¿Qué dice este otro? Dice.
3: Gol

0: ゴーでCarnicería Valladares.
1: Quedo sin aire.
0: Karina Escobar.
1: Gracias, Karina. Me voy al teléfono antes de irme. Buenas tardes.
2: Buenas tardes, don Cristian.
1: Cuéntemelo.
2: ¿Cómo estamos? Quiero poner la visita.
1: Dígale nomás.
2: Mire, la visita de siempre. Está bueno el torreo, ¿eh?
1: Está bueno, ¿ah?
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1: ¿Ya?
2: Lo otro, don Cristian, ¿se acuerda que yo había llamado estos días para vender un taladro de alámbrico nuevo?
1: Sí.
2: Y lo que pasa es que yo tiempo atrás me hace como 25 días me compré estos taladros profesionales y me gastaron casi 200 lucas porque me habían robado los míos y me compré dos pares.
1: ¿Ya?
2: Y ahora hay un vecino que está vendiendo uno prácticamente nuevo de los mismos, nuevo.
1: ¿Ya?
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2: Gracias.
1: Se me cuida. Y con esto yo les digo hasta mañana, en nombre de la Feria de las Pulgas, a través de la 921. Dice 1, 2 y 3.
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1: Qué buen tema. Oh, my God, me enamoré. Nos vamos, se me portan bien. 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Con ello les digo, será hasta mañana, y nos vamos con Noche de Brujas. Esto se llama

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0: ¿Qué hora es, cariñosa?
1: Es la 1:00 p.m, 7 minutos.
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1: 8 grados, 6 décimas.
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4: El diputado Carlos Chandía Alarcón ha aprovechado la tribuna que tiene en la Cámara y también en la región cuando conversa con las autoridades y los medios informativos para recordar que uno de los proyectos largamente postergados es el traslado de la cárcel de Chillán desde su actual emplazamiento que ocupó después del terremoto de 1939, cuando el entonces regimiento de infantería que funcionó en ese lugar resultara destruido. Llevamos décadas de promesas y más promesas, y la comunidad del centro ha debido soportar los trastornos que significa convivir con un recinto penitenciario, el cual se ubica en la manzana que comprenden las calles Isabel Riquelme, Vega de Saldías, 5 de Abril y Gamero. La gran pregunta es dónde trasladar el penal, porque sabemos el rechazo que aquí y en cualquier lugar genera el tema. Al respecto, el diputado Chandía manifestó que si bien en una primera instancia consideraba que el terreno militar de Quilmo podía ser una opción, profundizó en el tema con especialistas y llegó al convencimiento que nuestro regimiento podría resultar severamente afectado si se tomara esa decisión.
5: Es que lo que ocurre es que es parte del patrimonio del ejército, una cosa, y lo otro que son lugares de entrenamiento para sus soldados. Ahí tienen la posibilidad de poder practicar tiro, ocupar para efectivamente adiestramiento militar. Así que definitivamente es parte del patrimonio también del ejército. Así que lo veo muy difícil ahí, pero como les digo, hay dos lugares que se están viendo la posibilidad de que efectivamente sea la cárcel en Tales ahí. Donde corresponde.
4: Hablamos de un recinto penitenciario que superó con creces su capacidad. Al respecto, el diputado Carlos Chandía recordó una cifra que dio a conocer el estudio de infraestructura para el desarrollo sustentable de la Cámara Chilena de la Construcción, según el cual la tasa de ocupación penitenciaria en Ñuble llega a 165%, siendo la cárcel de Chillán la de mayor cantidad de personas privadas de libertad. Hablamos de un recinto que debiera albergar a no más de 340 reclusos y ha llegado a tener más de 800. El diputado Chandía recordó que lo más complejo se vivió con la fuga masiva de reos para el terremoto de 2010, cuando además casas vecinas a la cárcel resultaron quemadas. El legislador manifestó que afortunadamente hay más alternativas en las cercanías de Chillán que no son Quilmo, pero las decisiones por el bienestar de todos, incluyendo la población penal, se deben tomar pronto.
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0: Edición especial de Sesión de Noticias a esta hora en la sintonía del 92.1 de la frecuencia modulada. Saludo a quien me acompaña en cada oportunidad y en cada ocasión. Para él no existe sistema frontal intenso, al contrario, los vence todos. Cristian Luis Jare Garrido, el concejal del pueblo.
1: No, que le eche bajo su presentación, hoy no pude ir a consejo ordinario, pero sí lo vi. Bueno, por razón muy justificada, pero sí lo vi. Y ya que vamos a hablar de salud, salió favorable todas las peticiones y oficios correspondientes a lo que son salud. Por ejemplo, la compra de los fármacos en la farmacia comunal, donde vienen con recetas específicas de los medios específicos para los pacientes específicos aprobados.
0: Ah, excelente. Entonces, vamos a ir.
1: Hablando de 328 millones.
0: Ay, bastante respetable la cantidad.
1: No es menor.
0: Va nuestra edición dedicada el día de hoy a las personas que están pasando un momento muy difícil en la zona sur de nuestro país, con los temporales, más de 300 milímetros de agua en 36 horas. Todo ello va dedicado con el corazón de Radio Cariñosa, con el mismo corazón con el cual saludamos a nuestras invitadas, y que ellas mismas se presenten para llevar una entrevista así bien espontánea, para que... Estoy a punto de decir, saquemos el libreto, no. Hola, ¿con quién estamos?
2: Hola, buenas tardes. Marianela Sandoval, directora de Servicio de Salud Subrogante. Agradezco la invitación a la radio para hablar de un tema que a nosotros nos preocupa de una manera muy relevante. Así que muchas gracias por que podemos estar acá comentándole a la gente de qué se trata la alerta y el plan 90, alerta oncológica.
0: Y aquí estamos con...
3: Gwendolyn Oyarce, soy la jefa de procesos clínicos del Servicio de Salud Ñuble y también la coordinadora del Plan 90, y estamos súper, súper agradecidas de que ustedes nos hayan invitado para poder explicar un poquito de qué se trata este plan.
0: Bueno, este plan, ¿cuál es la relevancia de este plan de alerta sanitaria oncológica y cómo se implementó en la región de Ñuble?
2: Ya, yo voy a responder...
0: Sí.
2: Respecto a lo que usted me consulta, primero decir que es un plan y una estrategia que fue impulsada por el Ministerio de Salud, y en especial para abordar lista de espera prolongada de pacientes que GES o no GES, que tenían sospecha de algún cáncer o tenían alguna patología de cáncer que requería una resolución y que estábamos en un proceso retrasado respecto a esos casos. Y obviamente muchos de esos casos eran sospechas y diagnósticos que estaban pendientes de resolver. La forma de implementar fue gracias a un trabajo coordinado entre el Servicio de Salud, el Hospital Clínico Herminda Martín, el Hospital San Carlos, La Dijera, FONASA y todos los equipos clínicos de la red asistencial, con los cuales se pudo reforzar, hacer un seguimiento individual, persona a persona, con todos los antecedentes que nos permitieran justamente llegar a cuál era el procedimiento, el examen o la etapa de la enfermedad que requería una resolución en el tiempo oportuno. Y así fue como fuimos revisando los casos para llegar hacia la resolución y hacia la etapa que necesitaba un abordaje.
0: Bueno, ahora, ¿cuál es el balance? Son 90 días, son 3 meses... ¿Y el balance de Ñuble?
3: El balance de Ñuble ha sido súper positivo. Hemos logrado avanzar de una manera concreta en la atención de estos pacientes que estaban esperando prestaciones oncológicas. Nosotros como región recibimos 687 pacientes con espera prolongada al corte del 31 de enero del 2026, tanto GES como no GES, y a la fecha llevamos 577 pacientes con atenciones ya iniciadas o garantías cumplidas. Esto es un avance significativo, se ha realizado mediante estrategia extraordinaria que en coordinación con los hospitales y el Servicio de Salud lo hemos realizado. Ellas incluyen, por ejemplo, extensiones horarias de los pabellones, optimización de la programación quirúrgica, compra de servicios y algunas prestaciones que son necesarias para la región y que tenemos una alta demanda, como son las colonoscopías, y el seguimiento individualizado de cada uno de estos pacientes y con la coordinación de nivel central constante.
0: Ahora, dentro de la misma de esta misma vinculación, permite que ningún paciente quede sin seguimiento, y que bueno, porque no es llegar y atender, sino que ustedes también van de algún modo personalizando algo que hace tanta falta en la salud el día de hoy, como es personalizar. ¿Y qué patologías fueron, llamemos, priorizadas durante este proceso?
2: Ya, durante la implementación de la alerta oncológica fueron priorizadas algunas patologías que tienen mayor relevancia, que son los casos que más requieren atención acá en Ñuble, como fue el cáncer colorrectal, el cáncer de mama y el cáncer cervicuterino, entre otras, pero estas fueron las que más casos teníamos a resolver. La priorización se consideró en base a criterios clínicos y aquellos casos que requerían una respuesta más oportuna. Y por lo tanto, gran parte de las resoluciones incorporaban para estos casos y estas patologías consultas, exámenes, algunos procedimientos, algunas cirugías y otros tratamientos, con el objetivo de ordenar y también dar prioridad a toda la nómina de casos que teníamos por resolver. Por lo tanto, se hizo este análisis persona a persona y obviamente aquellos que llevaban más tiempo de espera fueron priorizados para tener, digamos, la atención en primer lugar frente a otros que quizás tenían menos tiempo y que podían esperar un poco más.
0: ¿Cómo se logra este resultado?
3: Este resultado no hubiera sido posible sin la coordinación que hemos tenido con ambos hospitales de la red, con toda la red asistencial en general, que ha sido un gran apoyo para poder resolver estos pacientes, los equipos clínicos, los equipos médicos, los hospitales, la atención primaria. Es un esfuerzo en conjunto para poder revisar caso a caso, poder contactar a los pacientes, poder actualizar la información, gestionar y coordinar las prestaciones y así poder acelerar sus procesos.
0: Aquí juegan un rol fundamental los equipos de salud en esta estrategia.
2: Sí, porque fueron los mismos equipos los que realizaron desde la primera coordinación, el primer contacto, hasta los que también resolvieron. Por lo tanto, aquí están incorporados los equipos administrativos, técnicos, profesionales, de especialidad y también de gestión, por lo que desde el área administrativa se hicieron llamados telefónicos, revisión de antecedentes, se gestionan derivaciones, la coordinación de las agendas, apoyo de los procesos clínicos y también el acompañamiento a los pacientes durante las distintas etapas de la atención. Por eso el cierre de esta instancia hace también el reconocimiento a todos estos equipos que trabajaron arduamente en este periodo para poder tener un resultado óptimo y para tener una buena resolución como región, entregándole la importancia que tiene el cáncer y todo lo que ello significa para la persona enferma y también para su familia.
0: Bueno, el cierre de estos 90 días, ¿qué significa? ¿El trabajo terminó? ¿El trabajo concluye? ¿Cómo es eso?
3: Esto no es el cierre, este no es el fin del trabajo, recién estamos comenzando. Nuestro desafío es sostener estos avances en el tiempo, seguir manteniendo la coordinación con la red asistencial y continuar resolviendo los casos pendientes que tenemos. Como red, seguimos fortaleciendo la atención oncológica, mejorando los procesos de contactabilidad y oportunidad. Y entre las acciones de mayor impacto destacamos el operativo que tenemos este fin de semana, que es un operativo extraordinario de cirugía plástica reconstructiva que está programado para el 10, 11 y 12 de julio, que desarrollamos en conjunto con la División de Red Asistencial en la Dijera y el MINSAL y con la Sociedad de Cirujanos Plásticos de Chile. Van a venir a resolver una cierta cantidad de patologías mamarias, que es una brecha importante que tenemos dentro de la región. Y además, el Ministerio nos indicó una nueva cantidad de pacientes que teníamos en espera al corte del 30 de marzo. Entonces tenemos que seguir resolviendo estos pacientes considerando que el cáncer no espera.
0: Agradecer a ustedes la visita a Radio Cariñosa, agradecer todo lo que ha significado esta conversación. Da para un segundo capítulo, así que nos vamos a poner de acuerdo para que puedan acompañarnos, ya sea aquí en Radio Cariñosa, Radio Alborada, y si quieren salir en la tele, también Canal 1. Así que muchas gracias, Marianela, muchas gracias, Gwendolyn, por asistir.
3: Muchas gracias.
0: Don Cristian Luis Jara y Garrido,
1: aprovechamos de pedirnos a esta hora a Juan Carlos, dejarles cordialmente invitados para la programación de la 921. Ya se nos viene Junji en el corazón de los más pequeños.

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0: ¿Qué hora es, cariñosa?
1: Es la 1:00 p.m, 56 minutos.
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Sí, sabemos que con esperanza podemos salir adelante. Soy Alexis Esteban, tu amigo de siempre aquí en Confianza en la 921. Oye, ¿cómo fue la mañana? ¿Cómo fue el almuerzo? Bueno, entonces, demos gracias si hemos tenido la posibilidad de ir al frente, de salir adelante, de caminar, de poder respirar. Eso es maravilloso. ¿Qué otra cosa estás esperando? Bueno, vamos al frente. Los proyectos, los sueños, las metas, los propósitos, los anhelos, los deseos, todo se va a cumplir. Estamos aquí en confianza para compartir y compartir buena música.

A veces vamos tan rápido por la vida. Sí, bueno, sobre todo en este tiempo que está todo tan vertiginoso, tan rápido, tan... Y aún así, parece que no nos alcanza el tiempo. A pesar de que tenemos todas las comunicaciones en la mano, que tenemos... Ya, mira, la gente ni siquiera va a hacer trámites ahora. No sales a hacer muchas cosas. Se sale igual, pero así aún vivimos tan rápido que a veces olvidamos poder disfrutar las cosas más simples. Y a todos se nos va como el tiempo por entre los dedos. Y la gente siempre dice, oye, no me alcanza el tiempo, se va. Ya estamos, imagínate, ya estamos a más de la mitad de la semana prácticamente, y se nos viene otro fin de semana. A veces disfrutar un café, no sé, una conversación sincera, una canción que trae recuerdos o el abrazo de alguien querido trae tanta felicidad. Porque la felicidad no siempre hace ruido, muchas veces llegan esos pequeños momentos que pasan casi inadvertidos. Bueno, ojalá que esta tarde encuentres uno de esos instantes que te recuerdan que a pesar de todo, la vida sigue teniendo cosas buenas para ofrecer. Y quiero yo personalmente agradecerte por abrirnos la puerta de tu hogar, de tu trabajo, de tu vehículo, porque esto es en confianza y nos da tanta alegría poder acompañarte y compartir música. Estamos preparando este espacio para que sea mucho más cercano cada vez, ¿ya? Y nos puedes escribir, mandar WhatsApp, en fin. Pero, por sobre todo, vamos a tener una buena parrilla de música para compartirla directamente al corazón, porque estamos en confianza y creo que vamos a, cada vez, a complacerte más con la música. Aquí está, En Confianza, con Alexis Esteban.

wow, estaba compartiendo aquí con una persona muy especial que está al lado mío y me decía, oye, sí, tiene toda la razón, porque somos tan buenos para protestar, ¿sí o no? Mira, protestamos en el verano por el calor, protestamos en el tiempo de la lluvia, el frío, protestamos por todo, pero somos buenos para reclamar, ¿sí o no? Sí, a todos nos pasa. Entonces quería compartir un momento, ahora que probablemente alguien tiene miedo o alguien está preparando el techo de la casa porque hay un río atmosférico que nos dice que va a traer mucha lluvia. ¿Te gusta la lluvia o no? ¿Les gusta la lluvia a ustedes? Cuando empieza a llover, cuando usted se despierta y ve que está negro, que está con neblina y que viene lluvia, ¿qué le pasa? Yo creo que habría que dar gracias. Es tan necesaria. Conversé hace un par de horas con un amigo que me contaba que hay una sequía tremenda en el campo, que tiene un campito aquí cerca, camino al Carmen, y el Miguel me dijo, oye, ¿sabes que estamos tan complicados? Porque las aves, los animales no tienen agua. Donde había algunos riachuelos ya no hay nada. Necesitamos urgente agua, porque si no hay agua, no vamos a tener cosecha. ¿Y usted ha pensado en eso? Cuando usted reclama, cuando se viene la lluvia, ¿qué hace usted? La mayoría de nosotros también. Entonces acostumbrémonos a no reclamar tanto, sino que decir, o cuando usted sienta ese frío, diga, esto va a traer buena ganancia, buena renta, porque ¿qué pasaría si hubiera una sequía tan terrible que no tuviéramos cómo recibir lluvia? ¿Ha pensado usted lo que puede ocurrir? Subirían más las cosas, porque va a haber menos cosecha. O sea, lo que deberíamos hacer ahora es dar gracias. Bueno, ojalá no hayan inundaciones, pero el agua es tan necesaria. Entonces, quiero mirarlo de otra forma, de otra manera, con otra visión. El agua es necesaria. Entonces, hoy día demos gracias. Si viene lluvia, digamos, ojalá llueva, porque la necesitamos urgentemente.

Yo me acuerdo de cuando íbamos a clases y estaba lloviendo. ¡Uy, que me gustaba! Me acuerdo cuando estábamos por salir en las tardes, en ese tiempo salíamos tarde de la escuela, y empezaba a llover. Recuerdo que me iba muy, pero muy despacito para la casa. Me fascinaba. Y cuando llegaba a la casa, mi vieja me tenía una leche caliente. Llegaba, y literal, porque hoy día, gracias a Dios que la modernidad y el sistema es diferente, que los niños pueden tener transportes, no todos caminan, o los papás llevan a los niños a clase, a los colegios. Entonces, no, bueno, hoy día hay niños que no conocen, no se han empapado jamás. Y si algún día puedes, lleva a tu hijo cuando esté lloviendo, sácalo, si no tiene problemas, sácalo a la lluvia y le va a hacer muy bien. Y oye, me encantaba cuando me daba la leche con, le echaba unas hojitas de naranjo y me la hervía y me la daba. Así que a la cama, y nunca pasaba mayores. El agua es maravillosa, da vida a la naturaleza, recarga los ríos, se recargan las napas subterráneas. Y limpia el aire, regula la temperatura, sostiene la vida. Bueno, pregúntele a alguien que vive en el campo a ver si reclama por la lluvia. ¿A usted le gusta comer lechuguitas, las papitas, el trigo en el verano, una harinita tostada y comerse una rica sandía de paine cuando llegan acá? Entonces, dele gracias por la lluvia, porque si no hubiera lluvia, le aseguro que este otro año vamos a pagar una vamos a tener que comprar las sandías por rebaná. Así. Entonces, ahora, así como la lluvia parece oscurecer el cielo por un momento, también trae la vida que la tierra necesita. A veces los momentos difíciles son como la lluvia, no siempre los entendemos mientras ocurren, pero muchas veces dejan crecer en nosotros la paciencia, la fortaleza y la esperanza. Después de la lluvia siempre hay un paisaje renovado. Así que, bueno, si viene la lluvia, prepárense. Ojalá no tengamos inundaciones, ojalá no pase a mayores. Pero como te digo, la lluvia es muy necesaria. Entonces, demos gracias por la lluvia y aprovechemos a comernos una sopa y pillita cuando esté lloviendo. ¿Qué te parece? Vamos a un tema musical.

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1: 9 grados, una décima.
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Me quedé pegado en el tema. Usted que es dueña de casa, que usted que trabaja y que, no sé, dueño de casa también, ¿qué cree usted que es más importante? ¿La electricidad o el agua? Cualquiera de las dos cosas, que cuando se corta el suministro, hay uno. ¿Se ha dado cuenta que las cosas se valoran cuando se pierden? ¿Sí o no? Claro que sí, las cosas se valoran cuando no están ahí, y en todo sentido. Lo que se pierde, un trabajo, una pareja, un vehículo, lo que sea. A veces tenemos algo que no la valoramos cuando está al ladito ahí. Tenga cuidado, valore lo que tiene, valore su familia, valore su pareja, valore el compañero, la compañera, el amigo. Porque no esperemos perderlo para extrañarlo. Pasa generalmente, por ejemplo, hay en una casa, en un patio por ahí, hay una muñeca, un juguete todo mal avenido, así que y le faltan las piezas y el niño no lo toma en cuenta. Pero cuando viene otro y lo toma, inmediatamente lo extraña y quiere tomarlo. ¿Tú valoras cuando abres la llave y sale agüita? ¿Alguna vez te han cortado el agua? Ahí la valora. ¿O valoras encender la luz? No lo valoras. Uno dice, enciende la luz, está acostumbrado. Pero el día que te cortan la luz, o has ido a algún lugar donde no hay luz, o ¿y qué pasa cuando nos restringen el agua o cuando se corta? ¿Se ha fijado usted cuando sin aviso o no te das cuenta y cortan la electricidad, la energía? Y dice, uy, ahí, ¿qué cosas valoramos ahí? Cargar el celular, usar la lavadora, la juguera, no sé, hay tantas cosas que nos ayudan. Entonces, oye, hoy día vamos a valorar que tenemos electricidad y que tenemos agua, pero y las dos cosas son muy importantes. Al final yo no podría elegir una u otra, porque todo es necesario. Así que hoy estamos valorando o tratemos de valorar esta lluvia. Oye, a propósito del agua, ¿qué te parece si nos cobraran, por ejemplo, por regar los campos o por regar para que se termine el polvo, para que se terminen, no sé, las plagas? Porque si no llueve, aumentan las plagas, salen más resfríos, más virus. ¿Te das cuenta? Entonces hoy día, tu amigo Alexis Esteban te hace recordar que hay cosas que a veces no valoramos y que es bueno agradecerlas. Como por ejemplo, la lluvia, la que viene, para que no pasemos calamidad en el verano. Estamos aquí, en confianza, compartiendo de la buena música en Cariñosa FM.

Sí, todo es un milagro. Yo creo que esto de la lluvia es un milagro. El viento, el sol, todo es un milagro. Mira, si tú, para dónde tú mires, mira un árbol. Te llamo a la reflexión, aquí, en confianza. Mira un árbol, es un milagro. O sea, cuando me pongo a pensar, sí, a lo mejor estoy más reflexivo hoy día, pero estoy muy contento por poder vislumbrar estos detalles que a veces ni siquiera valoramos. Caminar sobre el pasto. Me imagino que a ti te gustan los paisajes, a alguien le gustará el viento. Hace un tiempo quise probar una casaca que me regalaron y salí a caminar bajo la lluvia. ¿Cuánto tiempo hace que no sales a caminar bajo la lluvia? Es tan exquisito. Cuando llueve, la gente corre, se esconde y oye, pero mójate, si la lluvia hace tan bien, es tan rico. Mira, ¿alguna vez has tenido la experiencia de cuando está lloviendo fuerte mirar para arriba y que te caiga el agua en el rostro? Oh, ¡qué exquisitez! Bueno, si no lo puedes hacer, no te gusta, en fin, no lo hagas. Pero, o sea, quiero quedarme en esa frase. Todo es un milagro. Tú, sí, tú también, que vas ahí, que vas tal vez conduciendo, que estás comiendo, que estás compartiendo, que estás trabajando, que tantas labores, tú eres un milagro, sin importar tu condición, sin importar cuánto llevas en la billetera, tú eres un milagro de la vida. Comenzó el milagro cuando papá y mamá intimaron y un espermio fecundó un óvulo, de allá. De ahí comenzó el milagro de tu vida. Eres un campeón. Por lo tanto, agradece por estar aquí escuchando esta buena música de Cariñosa junto a tu amigo Alexis Esteban.

Me quedé pensando en una frase que se me vino a la mente hace poquito, que escuché aquí en la canción. ¿Te sientes incomprendido por alguien? ¿Te sientes que no te comprenden, que no te entienden? Bueno, que si te sientes incomprendido o incomprendida por tus hijos adolescentes, es un caso. Pero algún adolescente que se siente incomprendido por el profesor, por el vecino, por la mamá, por el tío, por la abuelita, todos nos sentimos incomprendidos alguna vez. Pero hay alguien que te comprende. Ese soy yo. Soy Alexis Esteban. Te entiendo, te comprendo. Pero si alguien no te comprende, tú eres valioso. Desde aquí te quiero decir, yo creo que tú eres valioso o valiosa. ¿Has pensado en eso? Me quedé pegado en eso, en que somos un milagro. Y generalmente valoro mucho, por ejemplo, hace un par de días atrás me quedé mirando las manos, ¿sabes? Y dije yo, en mi vida, ¿cuántas cosas han hecho estas manos? De verdad. De repente en las mañanas me cuesta cuando, así como que me duelen dolores reumáticos cuando hay ese frío. Me quedé pensando, tengo mis años y cuántas cosas han hecho estas manos. Yo te quiero hoy día llevar esto. Si alguien no te entiende, no te comprende, mira, pero valórate a ti mismo. Valórate. Mujer, madre, familia, trabajadora, en fin, papá. Oye, a ti papá que a veces no te sientes comprendido tal vez por algún hijo, un amigo, o tu jefe, o tu compañero de trabajo, tu socio. Pero quiero, hoy día valórate, valora las manos que tienes. Yo estaba pensando, por ejemplo, en mis amigos que construyen, que pintan. Oye, las bellezas que hacen. Un chofer, por ejemplo. Yo converso, todos los días que tomo el micro, lo converso con mi amigo chofer. Con todos ellos, le digo a todos que trabajo en La Cariñosa. Y oye, tú que tal vez vas conduciendo ahora, valora, mira tus manos, si no las tuvieras, ¿cómo conducirías? Los hombres que trabajan en la cocina, la mamá que trabaja en la cocina, ¿cuántas comidas has preparado, cuántas comidas exquisitas le has preparado a tu familia? Si no te comprenden, o si no hacen los banquetes que ellos esperan, olvídate, has trabajado, has pelado papas. Aquellos que se... las cajeras, por ejemplo, las personas que pasan tantos millones, oye, una cajera del banco o de un supermercado, ¿cuántos millones, qué caudal de millones han pasado por sus manos? Fíjate, qué importancia. Eres un milagro. Mover las manos, mírate las manos. Seguramente alguien las tiene un poco arrugadas, tal vez un poco reumáticas, adoloridas, tal vez por los hielos que has tenido que sentir. Pero eso eres tú. Eres un milagro de la vida. Así que da gracias por tus manos, por todo lo que tienes, por todo lo que eres, porque desde siempre, tú y nosotros, yo, hemos sido un milagro.

Muchísimas, pero muchísimas gracias por estar en compañía nuestra. Pasa rápido el tiempo para todos ustedes, trabajadores, grandes, pequeños, niños, mujeres, hombres, de todos, los enamorados, los enloquecidos, ¿no? A todos ustedes, muchas gracias por dejarnos compartir un momento con ustedes. Llegamos al final de este encuentro. Bueno, la vida sigue esperándonos allá afuera. Si la tarde se pone un poco cuesta arriba, recuerda que ninguna dificultad es eterna. No te olvides, oye, nada es eterno y que siempre hay una nueva oportunidad para poder comenzar de nuevo. Te lo digo a diario, camina con calma, cuídate, regala una sonrisa cuando puedas y nunca pierdas la esperanza. Gracias por abrirme un espacio especial en tu día, en tu momento, en tu trabajo. Que tengas una tarde súper tranquila, un regreso seguro a tu trabajo y nos encontramos este viernes, no olvides, porque lunes, miércoles y viernes están en compañía de En Confianza con su amigo de siempre, Alexis Esteban. Un abrazo grande y vamos a este tema musical para continuar la tarde en Cariñosa FM.

Alexis Esteban se despide por hoy, pero no te preocupes, pronto nos volveremos a encontrar en una próxima edición de En Confianza, a través de Cariñosa FM, ritmo y sabor a tu corazón.

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1: ¿Qué hora es, cariñosa?
2: Son las 3 de la tarde.
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25: Hola, hola, muy buenas tardes, ¿cómo están todos ustedes? Un cariñoso saludo a todos quienes nos sintonizan en nuestra radio cariñosa, la 92.1, y estamos con ustedes en este tiempo medio frío, donde están ahí en el rincón de su casita, madres, padres, cuidadores, porque este programa es para relevar ese rol educativo de cada uno de ustedes, los abuelitos, tíos, madres, padres, cuidadores que están a cargo de nuestros niños y niñas. Y como cada programa, estamos aquí para orientar, para llevar hasta sus hogares estas orientaciones necesarias para cada uno de nosotros. Y no estoy sola, como siempre vengo acompañada de grandes personas, profesionales, equipo también de Junji Ñuble. Y efectivamente hoy estoy con Mitza nuevamente, porque ella ya había estado con nosotros en programas anteriores, educadora de párvulo, y ahí también vamos a conocer un poquito más de ella. Pero antes vamos a ir a una pausa musical, vamos a alegrar esta tarde, vamos a movernos un poquito si hay niños en el hogar y ya volvemos con Junji en el corazón de la primera infancia.

0: estamos de regreso con cada uno de ustedes, sí, en Radio Cariñosa, la 92.1, en su programa Junji en el corazón de la primera infancia. Antes les había mencionado que no estoy sola, estoy acompañada. Mitza, bienvenida a este programa Junji en el corazón de la primera infancia. El micrófono es tuyo para que puedas saludar a nuestros auditores.
1: Muchas gracias, Valeria. Te agradezco la bienvenida y quiero enviarle un saludo muy afectuoso a todas las familias y, por supuesto, a todos los niños y niñas que nos estén escuchando el día de hoy. Vengo a saludarlos y a compartir con ustedes algunos datos y orientaciones respecto de Junji en el corazón de Ñuble.
0: Eso. Y gracias. Nosotros también estamos muy contentos de tenerte con nosotros. Y quisiéramos conocerte un poquito más, Mitza. Claro. Cuéntanos un poquito de tu rol, de tu trabajo en Junji Ñuble. Yo sé un poquito, pero me gustaría que, no quiero soplar, y me gustaría que nos contaras dónde llega tu trabajo, hasta dónde. Y para que también nuestros auditores sepan de que Junji Ñuble está, pese a la distancia, pese a lo largo que encontremos, porque Mimi, tenemos niños literalmente que viven a cientos de kilómetros y que no optan a educación parvularia, pero que también nosotros podemos llegar ahí. Así que cuéntanos, por favor, de ti un poquito.
1: Bueno, efectivamente, en Junji somos conscientes de la alta dispersión geográfica que tenemos en Ñuble. En ese sentido, contamos con distintos programas que llamamos alternativos, que son para brindar oportunidades de educación a los niños y niñas, no importa lo lejanos que estén dentro de la región. En ese sentido, como educadora de párvulos, acompaño a distintas unidades educativas. En este caso, durante el 2026, estoy con programas jardines infantiles alternativos y también con un programa hermoso que se llama Conozca a su Hijo, donde hacemos talleres para generalmente mamás o adultos responsables de niños y niñas hasta 6 años, a fin de poder fortalecer sus roles parentales, acompañarlos en este proceso tan rico, pero también tan desafiante que es la crianza a esta edad tan temprana. Y con los jardines, acompañarlos en todas las prácticas pedagógicas y también técnicas que incluye el trabajo en el aula, que es tremendo desafío.
0: Me imagino. Y cuando nos dices que es lindo, me imagino, con la familia en sí, con esos pilares tan fundamentales que necesitamos en la primera infancia. Cuéntanos un poquito cómo es el sistema, Mitza, el almuerzo, con quién pueden asistir, el horario, los días, porque a lo mejor hay muchos auditores que están interesados o que están escuchando en algunos sectores y que podría ser factible también para ellos.
1: Claro, mira, con los jardines alternativos, cada día más se asemeja a un jardín tradicional, que es lo que nosotros llamamos unidades clásicas. Uh-huh. Entonces, atendemos desde las 8:30 de la mañana hasta las 16:30 horas.
0: Perfecto.
1: Son jardines que cuentan con técnicos en atención de párvulos durante todo el día en aula y además la visita de una educadora de párvulos que itinera por distintas unidades educativas. En este caso soy yo, pero habemos 4 en la región.
0: ¿Ya?
1: Y se brinda alimentación, se brinda acompañamiento, se respetan los tiempos y el desarrollo particular de cada niño y niña. En ese sentido, ellos reciben desayuno, almuerzo y luego una once.
0: Perfecto. El programa de la familia es así, si están con algún cuidador, ¿el cuidador también está apto para llevar, en este caso, a nuestros niños al programa?
1: En jardines infantiles flexibilizamos el acompañamiento de la familia según la realidad particular de cada niño y niña. En el programa Conozca a su Hijo,
0: ¿sí?,
1: funciona solo una vez a la semana, durante 4 horas el taller, incluye movilización y se les brinda una colación a los niños y niñas.
0: Ah, maravilloso, para que ahí, si hay alguna persona que esté interesada, que esté atenta ahí, después vamos a dejar también en Facebook para que nos puedan,
1: claro,
0: contactar y nos puedan hablar ante cualquier duda.
1: Estamos en distintas comunas, eso es muy importante de resaltar, no solo en Chillán, estamos en San Ignacio, en San Nicolás, en Coelemu, San Fabián, El Carmen. De verdad, abarcamos prácticamente la región completa con estos programas, particularmente, porque Junji en realidad sí abarca la región con las 21 comunas.
0: Sí, muchos auditores y también parte de nuestra comunidad suelen pensar, Mirza, que solo Junji Ñuble, solo jardín infantil, y que estamos acá en Chillán, pero esta es la oportunidad para poder indagar, para poder conocer, informarnos de que también contamos con opciones y llegamos a lugares difíciles, de difícil acceso en realidad.
1: Sí.
0: Mirza, muchas gracias por esa información, hermoso trabajo, y cuéntanos ahora, porque ya se nos acabaron las vacaciones, los niños ya volvieron al jardín infantil, y es aquí mi pregunta, porque por el frío o por diferentes causales, muchos de nosotros como cuidadores o familia indica que prefiero dejarlo en casita porque hace mucho frío, se me va a resfriar o una infinidad de excusas, pero me gustaría que tú pudieras comentarle a nuestros auditores por qué es tan importante el regreso de nuestros niños y niñas al jardín infantil. Porque si bien dicen, no, es que estoy yo en casita, así que como estoy en este periodo, vamos a dejar al niño acá. Pero ¿por qué? A ver, ¿cómo podríamos revertir esa situación?
1: Por supuesto, Valeria, efectivamente lo que tú comentas es muy cierto. Lo he escuchado en muchas ocasiones. Y la verdad es que un jardín infantil o una unidad educativa, incluyendo al programa Conozca a su Hijo, son espacios donde ocurre algo mucho más trascendental que simplemente juego, que es lo que tienden a ver los adultos, ¿verdad?
0: Así es.
1: Aquí el juego es solamente un medio donde niños y niñas se descubren a sí mismos y van construyendo aprendizajes a través de momentos muy significativos para ellos. Por supuesto que un mamá o un papá va a decir que, claro, el hogar es el lugar más seguro, pero la verdad es que nosotros contamos con las mejores condiciones, con infraestructura que suple todas las necesidades. Los niños están abrigados, están contenidos, están con personal idóneo para poder cuidarlos. Claro. Se les brinda la alimentación que requieren. También. Y además pueden disfrutar de todo este proceso de aprendizaje que es tan bonito en educación parvularia.
0: Es aquí entonces la invitación. Si usted estos días fríos decidió dejar a su niño o niña en casita, la invitación está abierta de que lo lleve, porque es tan temperadita la sala, hay comidita rica, y la idea es que nuestros niños puedan interactuar, puedan innovar, puedan aprender, y qué mejor juntos, con sus amigos ahí en el jardín y con ese equipo educativo que tiene mucho cariño para entregar. Mirza, muchas veces los adultos también sentimos nervios cuando nuestros hijos vuelven al jardín.
1: Sí.
0: ¿Cómo podemos preparar este regreso? Porque estamos con esa incertidumbre. ¿Cómo podemos preparar esa instancia para decir, no, ya no? Firmemente, tomo a mi niño, tomo la decisión y lo llevamos al jardín.
1: Es importante recordar que nosotros transmitimos seguridad a los niños y niñas. Nosotros somos los encargados de que ellos se sientan cómodos en distintas situaciones y en distintos lugares. En ese sentido, existen acciones que son muy sencillas, muy fáciles de ejecutar. Algo tan simple como conversar con ellos, poder anticiparlos a la situación para que ellos sepan a lo que se van a enfrentar, poder recordar situaciones que han sido positivas y gratas, conversar y decirles, ¿te acuerdas cuando la otra vez jugaste con la tía y visitaron tal lugar y compartieron con los amigos y hicieron un desfile y participaron de la actividad del Día del Árbol, etcétera? Poder recordar desde la emotividad, ¿cierto? Desde estos recuerdos positivos, y así que ellos sientan estas ganas de regresar a jugar. También, por supuesto, preparar juntos el bolsito, ¿verdad? La muda de ropa, las cositas que quieren llevar, su juguete de apego, que los ayuda en este tránsito.
0: Qué
1: en
0: muy
1: esta,
0: importante,
1: sí,
0: Mirza, que la
1: en
0: gente
1: esta fase de como adaptación eso. Nuevamente.
0: Eso.
1: Poder retomar los horarios de sueño con anticipación, porque estoy segura que más de algunos empezó a acostar más tarde en las vacaciones de invierno, ¿cierto?
0: Sí.
1: Porque o vieron un partido del mundial, o vieron alguna película, o se quedaron jugando algún juego de mesa. Entonces, con anticipación tenemos que ir acomodando estos horarios cada día, un minutito, unos minutitos antes de acostarlos, para que no sea tan brusco el cambio, tan chocante. Y también nuevamente recordarles que es súper importante lo que nosotros transmitimos, la actitud que nosotros tenemos con ellos, porque finalmente se van a guiar por eso.
0: Perfecto. Y sabes, Mitza, mencionaste algo que es relevante. Muchas mamás nos han preguntado, y como tú estás en aula, también estás visualizando varias acciones, me preguntan por el juguete de apego, que ¿puedo llevarlo? ¿No puedo llevarlo? Porque tenemos muchas familias de Junjiñuble y que todavía, yo me imagino que más de alguna está escuchando y tiene la misma duda. ¿Podrá llevar el juguete al aula mi hijo, mi hija? ¿De qué manera lo puedo hacer? Hablo primero con el equipo educativo para que ellos también puedan conocer.
1: Claro, evidentemente la coordinación con el equipo educativo o el equipo de aula es primordial frente a todas estas acciones. En ese sentido, hay cierto tipo de juguete o accesorio que se puede llevar, otros que no. Por ejemplo, los que no, frasquitos de brillantina. Te estoy hablando de cosas con las que los niños han llegado al jardín. Un frasquito con estos elásticos o gomitas de pelo. Globos, inflados o desinflados, son igual de riesgosos. Algún juguete que tenga pilas también es de alto riesgo. Perfecto. Pero hay cosas que son de apego que sí pueden llevar. Llevan sus tutos, llevan cojines, llevan peluches, Maldita. Pulpitos. ¿Has visto estos pulpitos de apego?
0: Son hermosos.
1: Los llevan y no hay mayor problema.
0: Perfecto.
1: Idealmente que nosotros como adultos conversemos y les digamos, vamos a llevar esto para que te va a acompañar, para que te sientas más tranquilo. Pero hay momentos en los que quizás vamos a tener que guardarlos en la mochila.
0: Claro.
1: Pero va a estar ahí, tu juguete te va a estar esperando y no va a haber ningún problema.
0: Perfecto.
1: Si bien es cierto, de repente se pudiese crear algún tipo de conflicto porque un niño quiere el juguete del otro niño.
0: Suele pasar.
1: La verdad es que nosotros como profesionales estamos preparados para enfrentarlo y una de las cosas que queremos transmitir es la importancia de compartir también.
0: Perfecto, qué bueno, qué buena aclaración, Mitza. Y hablando del bienestar integral de nuestros niños y niñas, esta pregunta va tomada de la mano, porque ¿qué importancia tiene la familia, Mitza? Porque... ¿cuál sería el rol fundamental que está cumpliendo la familia o que debería cumplir al 100% con nuestros niños y niñas? Para que podamos también tomar algunas responsabilidades.
1: Mira, la frase que te voy a decir puede ser un poco cliché, pero es absolutamente cierta. La familia es el primer agente educativo de los niños y las niñas. Son su mayor referente.
0: Perfecto.
1: Y por supuesto que son primordiales en cuanto a la construcción de su identidad y a su bienestar integral. En ese sentido, nosotros los reconocemos así, y te lo digo no solo en Junjiñuble, sino que a nivel nacional como institución. En el ámbito educativo reconocemos a las familias en este rol tan importante,
0: sí,
1: y
0: duda.
1: Además los queremos apoyar y potenciar. Por eso incluso tenemos un programa que es absolutamente dedicado a eso, como el Conozca a su Hijo. Contamos con ellos, queremos que sean parte activa de la comunidad educativa. Ellos tienen que opinar respecto de los distintos procesos que se desarrollan en el jardín infantil, dentro del aula y fuera de ella. Participan eligiendo el nombre, opinan respecto de la práctica pedagógica en sí. Y además, contamos con el apoyo de ellos en el hogar, con que refuercen ciertas cosas en la casa y también que conversen con los niños y niñas, que era lo que estábamos hablando recién, que para poder tranquilizarlos en esta vuelta al jardín infantil sean más afectuosos, tengan más paciencia. Quizás los niños van a estar irritables por lo que hablábamos del cambio de horario o por este desapego de nuevo. Hay que recordar que ellos no tienen todas las herramientas de gestión emocional que nosotros como adultos sí tenemos. Entonces, tenemos que ir estableciendo nuevamente esta rutina, darles tiempo de calidad, aunque no tengamos 10 horas al día. A veces pocos momentos, pero buenos, pueden ser mucho más significativos. Claro que tenerlos sí. todo el día en la casa, mientras yo en realidad estoy haciendo aseo, estoy cocinando, estoy prendiendo la estufa, estoy lavando loza. Y en el fondo ese niño o niña, ese ratito quizás va a estar viendo televisión a lo mejor. Entonces a veces es bueno recordar que de repente 15 minutos, pero de atención plena para mi hijo o hija o este niño que está a mi cuidado, leyendo un cuento, o conversando, o escuchándolo, o reforzándolo positivamente, va a ser mucho más significativo que tenerlo todo el día en la casa sin darle realmente una atención 100% de calidad.
0: Pero qué importante, Mirza. Y esto también va de la mano. Muchas veces los gestos más simples son los más importantes. Y de esta manera me gustaría que tú nos dieras ejemplos. Porque no se necesitan grandes recursos, y eso lo hemos dicho constantemente en nuestros programas. Entonces la idea de dar un abrazo y de mostrarnos afecto sería uno. ¿Qué más podría hacer nuestras familias en casa, Mirza? Quizás escuchar con atención y darles ideas, porque muchas veces estoy bloqueada, dicen algunas, estoy bloqueada, yo no sé. Entonces la idea es darle todo, así como decía mi abuelita, en bandejita, démosle todas las herramientas a nuestros auditores, a nuestra comunidad, para que puedan hacerlo, puedan replicar todo en casa y puedan ser un fabuloso modelaje.
1: Mira, realmente es mucho más sencillo de lo que cualquiera podría pensar. La cotidianidad nos ofrece un sinfín de momentos enriquecedores para el bienestar y el desarrollo integral de los niños y niñas. Y a veces pasamos por alto estas oportunidades que son tan valiosas. Particularmente, déjame mencionarte que en el programa Conozca a su Hijo se trabaja así, relevando esos momentos diarios. Y en ese sentido, le podemos comentar a las familias ahora que en realidad momentos como, por ejemplo, Valeria, poner la mesa, conversar respecto al orden de las cosas. Algo tan simple como de repente hacer pan o doblar la ropa. Ustedes no se imaginan todos los procesos motrices que se desarrollan en esos instantes que son tan cotidianos y para nosotros pasan como algo sin importancia, sí. Algo que queremos hacer de forma muy rápida. Pero para ellos es tremendo desafío. Ahí están existiendo procesos dentro del cerebro muy, muy, muy complejos para su edad y son muy valiosos. Y esas cosas tan sencillas las tenemos que utilizar. No necesitamos grandes juguetes o grandes materiales pedagógicos.
0: Claro.
1: Cajas de cartones.
0: Les encanta.
1: Pásale a un niño una olla con una cuchara de palo. Oye, va a estar feliz. La va a transformar en mil y un juguetes distintos, porque va a ser un casco, va a ser una batería, va a cocinar, va a terminar con la olla así, manejando como si fuera un volante de auto. Olvídate, es que a mí no se me podrían ocurrir todas las cosas que a ellos y ellas sí.
0: Has visto mucho.
1: Absolutamente, son muchos años de profesión ya.
0: Qué bien, Mirza. Y mira, a veces pensamos que debemos tener mucho tiempo, lo que ya habíamos hablado anteriormente, disponible para acompañar a nuestros hijos. Pero tú acabas de mencionar algo importante, un pequeño tiempo, pero de
1: calidad.
0: Entonces ese también es el llamado, quisiera como hacer un alto, y porque nuestra sociedad, Mirza, acelerada total, sí. Todos trabajando, madre, padre, a veces no está esa posibilidad de una red cercana, de un familiar, hay cuidadores, y llegamos derrotados, llegamos cansados, y la invitación es a ese pequeño tiempo. Esos 15 minutos antes quizás lo puedes, si te gusta el cuento, a lo mejor ese tiempo puede ser de calidad antes de acostarse con un cuento, sí. Una historia, que hay muchos niños que ahí ocupan su imaginación. Y hablábamos antes de salir de vacaciones, Mirza, de lo valioso de los pictogramas, que mucha gente me ha, pero ¿cómo vamos a leer si mi hijo tiene 2 años? Pues tía, nos hacen saber. Entonces ahí hablábamos de los pictogramas con también otra profesional, y qué rico, porque los pictogramas, Mirza, yo puedo decir, había una vez, y luego aparece la imagen de un gato. un gato que le encanta comer y aparece la imagen de lo que le gusta al gato. Entonces, ahí nosotros solo con nuestro dedo índice vamos apuntando y nuestro niño también es parte de este cuento. Así que hay muchas ideas, hemos dado muchas ideas, hemos también motivado a nuestra familia en vacaciones a pasar, como tú lo acabas de mencionar, el doblar la ropa, Mitza. Estamos viendo lógico matemática, estamos viendo los colores a través de eso, cuántos calcetines, traigan los negros, los rojos, los blancos, y estamos jugando a través de algo tan simple y que al final era algo muchas veces tedioso para algunos. Hoy tengo que doblar la ropa, pero mira, se forma en un juego, quizás en el auto, veo, o vamos sumando, vamos haciendo cosas divertidas. Así que qué bien, Misa, es tenerte en este lugar y que nos puedas también orientar con cada una de estas experiencias que has tenido, que deben ser muchísimas. Y me gustaría que ahora, Mitza, me comentaras un poquito por qué el juego es tan importante en la primera infancia.
1: La verdad es que el juego, que es algo que para nosotros desde la adultez, de esta mirada adultocentrista, nos puede parecer tan irrelevante.
0: Los niños van a jugar.
1: Exacto. Es la forma en que niños y niñas conocen el mundo. No existe otra. Todo es juego. Y desde ese juego, ellos van construyendo aprendizajes, van desarrollando su autoestima, van conociendo el entorno, distinguiendo qué es seguro de lo que no. Entonces, el juego, para nosotros en educación parvularia, es una estrategia. Utilizamos para poder concretar aprendizajes en ellos, que ellos los vayan construyendo de forma significativa, y entonces nunca más se les va a olvidar eso que adquirieron, que construyeron en ese momento. El juego es irreemplazable y primordial en esta etapa de la vida.
0: Qué lindo. Y pensar, mira que hemos avanzado, Mitza. Hemos avanzado porque nuestras generaciones, nuestros antepasados, ¡ay! Van a puro jugar. El juego se veía de una manera, un ocio.
1: Por supuesto.
0: ¿Cómo van a ir
1: excelente
0: los niños?
1: Concepto.
0: ¡Ay! Van a ir a jugar. Sí, y hoy podemos darnos cuenta. ¿Viste que hemos avanzado, Mitza? Qué lindo que a través del juego podamos nosotros experimentar, jugar, crear, innovar. Y ese es el llamado. Si el niño quiere jugar, si el niño quiere saltar, trepar, correr. Porque muchos decían, pero ¡ay! No sé qué hacer con el niño. Que mire, es que tía, es que trepa, sube. Y yo le decía, pero es que eso quiere decir que está sano. Y eso fue una experiencia para mí. Porque créeme, Mitza, que en una oportunidad fuimos a un lugar muy elocuente donde necesitábamos silencio. ¡Oh! Y fue tremendo para mí porque mis niños nos quedaban en silencio. Y se acercó un anciano y me dijo eso. Su niño, agradezca, su hijo es sano, su hijo está bien. Y lo hubiera parecido, imagínese, sentado ahí en la banca y tranquilito, sin hacer nada. Es un niño retraído que a lo mejor guarda muchas cositas en su corazón, pero el llamado es alégrese, póngase contento. Tiene un niño contento, sano, saludable, lleno de emociones, de energía, que quiere conocer este mundo, así de simple. Mitza, y a ver, me gustaría también, ya que estamos como dando término a nuestro programa Voces de Junji, me gustaría que nos pudieras comentar también que Junji Ñuble tiene canales de atención, a veces tenemos dudas, Mitza, y decirle a nuestras familias también, recordarles que ellas pueden acercarse a sus encargadas, a sus, en este caso, directoras, porque tenemos profesionales de calidad. Entonces la idea es que ellos sepan que no estamos solos, que hay gente que nos está apoyando, y que también nos comentes un poquito de esta red, donde podemos salir de nuestras dudas.
1: Bueno, para quienes en realidad no nos conocen, pueden acercarse a nosotros a través de lo que se llama SIAC, que es el Sistema Integral de Atención Ciudadana.
0: Perfecto.
1: Aquí se canalizan consultas, sugerencias, felicitaciones, reclamos. Y a todos se le da respuesta de manera formal. Para esto tenemos distintos canales de atención hacia la ciudadanía. Contamos con la oficina presencial, que se encuentra en dirección regional, Independencia 381 es la dirección, y se atiende desde las 8:30 de la mañana hasta las 17:30 horas, y los días viernes hasta las 16:30 horas. Tenemos la página web, donde también pueden canalizar ahí sus dudas, y esta, por supuesto, funciona las 24 horas del día, los 7 días de la semana, los 360

0: el poder brindarle atención a las personas, independientemente de si son parte de la red Junji o no. Y en ese sentido, contamos con una maravillosa profesional, nuestra encargada regional de SIAC, ¿verdad? Carolina Núñez Vera, que va a estar feliz de atenderlos y de poder ayudarlos en todo lo que necesiten.
1: Perfecto, qué bien. Mitza, y cuéntanos algo, porque muchas veces nosotros tenemos algunas sugerencias y este tiene un periodo también de respuesta, me imagino, donde le responden a las personas que en este caso tienen ahí algunas dudas. Y cuéntame, porque generalmente dicen, tía, quiero hacer un reclamo o quiero hacer una sugerencia, y eso suele pasar.
0: Claro que sí.
1: Entonces,
0: y está ahí, muy bien además.
1: Sí, entonces nosotros contamos con esa página, pero si hay gente que no cuenta con esa opción o un computador o no es tan tecnológica, ¿podría bien acercarse? Sí. ¿Simplemente a las oficinas?
0: Por supuesto. Perfecto. Sin ningún problema. Estamos felices de recibirlos en nuestra dirección regional. Como te decía, está Carolina Núñez Vera, que es la encargada regional, una profesional de excelencia con vasta experiencia en el área, y les va a responder todas sus dudas, todas sus solicitudes. Efectivamente, como tú mencionabas, había una cantidad exacta de plazos. Por ejemplo, para consultas ciudadanas, las respuestas son 5 días hábiles de plazo.
1: Ah, perfecto.
0: Versus un reclamo que conlleva una indagación de la situación que la persona está describiendo.
1: Yeah.
0: Ahí el plazo aumenta a 15 días hábiles y se responde a través de un oficio de la Autoridad Regional de Junji.
1: Perfecto. Nos quedó muy claro, muy claro. Mitza, yo quiero agradecerte el tiempo que tú nos brindaste en esta oportunidad en Junji en el Corazón, como bien dices, de Ñuble aquí. Y que no sea la última, que antes que termine el año puedas también compartir temas relevantes con nosotros. Darle gracias también a nuestros auditores, a nuestra familia, a nuestra comunidad. Porque ellos están atentos al programa para ver las sugerencias, para ver los profesionales, los diferentes profesionales que vienen a orientar. Así que también voy a dejar el micrófono un segundo para que te despidas de nuestros auditores.
0: Quiero agradecer de todo corazón la invitación, Valeria. Me hiciste sentir muy cómoda, grata en este espacio. Me encantó tener la posibilidad de poder compartir con todas las personas que nos están escuchando y acercar un poquito hacia ellos este mundo tan hermoso que es la educación parvularia, la primera infancia y sobre todo el trabajo que nosotros realizamos dentro de la institución que es la Junta Nacional de Jardines Infantiles en la región de Ñuble. Una de las regiones con la mayor dispersión geográfica del país. Y ahí estamos.
1: Ahí estamos, qué bien. Y a todo ese equipo educativo que tú visitas tan lejano.
0: Son maravillosos.
1: Eso, quería pedirte ahí algunas palabritas para ellos, porque muchos de ellos también nos están escuchando, así que si quieres enviar un saludo o quieres dar alguna orientación también. No orientación, ya nos diste muchas. No, un saludito a cada una de ellas.
0: Sí, claro. Le envío un saludo muy afectuoso a todas las profesionales que trabajan con nosotros, nuestras educadoras de párvulos, nuestras técnicos en atención parvularia, nuestras auxiliares de servicios menores, las administrativas que tenemos en los jardines, y sobre todo les envío un abrazo muy apretado a todas las que trabajan conmigo en las unidades educativas que yo acompaño. Son profesionales maravillosas, es un lujo contar con ellas día a día. Así que les envío un abrazo de todo corazón, las quiero mucho y nos vamos a estar viendo, porque eso. Mañana ya voy a San Ignacio.
1: Ah, ya pasaste ese dato. Muchas gracias, Mitza. Muchas gracias a todos ustedes también, queridos auditores. Y nosotros, como cada día miércoles a eso de las 15 horas, estamos aquí para llegar a ese corazoncito, a ese rinconcito de su hogar con estas orientaciones. Muchas gracias por esa atención y ya nos volvemos a encontrar el próximo día miércoles. Que tengan una linda tarde y un hermoso término de semana.

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1: 9 grados, una décima.
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0: ¿Qué hora es, cariñosa?
1: Son las 3 de la tarde, 56 minutos.
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13: ¿Qué tal? ¿Cómo están? Buenas, pero muy buenas tardes. Bienvenidos, bienvenidas a esta edición del Que la Pide y la Consigue. ¿Cómo están? ¿Cómo está esta jornada? ¿Cómo estuvo la mañana? ¿Estuvo bien? Impecable, ¿cierto? Muy bien, vamos a comenzar de forma inmediata con muy buenas canciones. Recuerda, tus solicitados también los puedes hacer a través de nuestro WhatsApp, más 56-422-220488. Saludamos a ustedes, también a nuestros auspiciadores, a cada uno de quienes ya están conectados con nosotros, también a través de la www.radiocarinosa.cl. Muy bien, vamos a comenzar con muy buena música. Los solicitados ya comienzan a sonar aquí. Aquí comenzamos, señoras y señores. El que la pide, la consigue.

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1: 8 grados, 9 décimas.
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0: ¿Qué hora es, cariñosa?
1: Son las 4 de la tarde, 55 minutos.
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0: Cariñosa, ¿cuál es la temperatura?
1: 9 grados, una décima.
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Qué chimba, ¿sabes?

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0: ¿Qué hora es, cariñosa?
1: Son las 5 de la tarde, 58 minutos.
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Buenas tardes, señoras y señores. Pariente y parientito, 18 horas ya con 18 minutos. Muy buenas tardes, bienvenidos a este programa que se llama Lo Mero Macho, versión precisamente de día miércoles, miércoles 8. Amigo mío, bueno, pensábamos que de alguna otra forma iba a haber más lluvia, el viento también iba a ser más intenso, pero ha sido proporcional, y eso, bueno, eso quiere decir, pero igual hay una alerta preventiva. Pero aún así, no sé si han estado los 40 o 50 kilómetros que precisamente describe la dirección meteorológica. No sé, no he visto ninguna lata corriendo por el centro ciudadano. No vi ninguna lata que se corrió, ninguna. Quiere decir que las latas están resistiendo. Porque cuando, yo me acuerdo hace unos buenos años atrás, cuando se pegaban unos temporales buenos, las latas uno tenía que colocarle el root atrás a la lata. Uno le colocaba el root a la lata y le colocaba el nombre y el apellido. No sé, porque después la iba a buscar allá a la otra población y a buscar sus latas. Por si acaso no vieron pasar mi latita por acá. Pero vamos a ver, pero todavía no estaba nada dicho. Porque se supone que el jueves también vamos a tener precipitaciones. El viernes también, señoras y señores, pero hoy día... Se suponía que hoy día precisamente íbamos a tener de 25 a 40 hasta 50 kilómetros por hora. Y no sé dónde está. ¡No lo sé! Señoras y señores, 18 horas ya con 20 minutos, mi paso. Bienvenido a este programa que se llama Lo Mero Macho. Atención, amigos míos. Hoy vamos a tener un concursito, nos vamos a afilar bien los dientes y nos vamos a ir con un concursito. Atención.

0: 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Ya nomás, mi guacho. Oye, yo quiero saber, a ver si estoy al aire o no. ¿Vamos con algún mensaje WhatsApp? ¿Alguien me puede mandar un mensaje WhatsApp? Oye, ¿sabe que han dado a pura agua todo el día, po? A pura agua todo el día, porque con esta cuestión de donde te duele aquí, la garganta queda pura agua. ¿Aló? Sí, buenas tardes.
1: Buenas tardes.
0: ¿Con quién hablo por ahí?
1: Con Eliana Rodríguez.
0: ¿Cómo está, Eliana?
1: Muy bien, gracias.
0: ¿A qué se dice su llamada, Eliana Rodríguez?
1: Sabe que quiero mandar un saludo para el sector Curica.
0: ¿A quién quiere mandar un saludo?
1: A la familia Fuente Venega.
0: ¿De qué sector?
1: De Capilla Norte.
0: Capilla Norte. Ya pues. ¿A quién más vamos a saludar? ¿A qué otra familia?
1: No, a ella. En especial a la señorita Rosa Cifuente.
0: A la señorita Rosa Cifuente. ¿Ya? Un abrazo muy grande entonces para toda la familia y especialmente a Rosa Cifuente. Dígale que entre la ropa porque está lloviendo. Se le avisa a la familia Cifuente que se le quedaron los chanchos afuera. Que los entre todos. ¿Cuál es su nombre, amiga?
1: Eliana Rodríguez. Que cierre los pavos.
0: Que cierre los pavos. Avisa Eliana Rodríguez. Eliana Rodríguez, que estés muy bien. Cuídate mucho. Ya, chao, Eliana. Aviso de utilidad pública. Se le quedaron los pavos afuera. Oye, todo. Bueno, yo creo que todas las radios de pueblo, y de hecho, acá lo mucho que contaban era precisamente la radio Ñuble, pues, donde tenía precisamente, claro, el mensajero con los avisos, esos avisos de antaño, donde se mandaban el recado, pues. Dígale a la señora Marta que su marido llega tarde este fin de semana, que no lo espere. Atento, su señora. No, era al revés la cosa, pero algo así. ¿Aló? Muy buenas tardes. Un mensaje para la familia de Gabriel Balboa. Se avisa a la familia y a la señora de Gabriel Balboa que este fin de semana, por producto del tiempo, no llegará a su casa. No llegará, repito, no llegará a su casa.
2: Repita de nuevo para que escuchen bien.
0: Repetimos el aviso a la familia de Gabriel Balboa, a sus señoras y familia, que este fin de no llegará a su casa. ¿Cómo se vería, amigo Gabriel, con información así? Que el
2: con ese comunicado.
0: Con el puente está cortado y él no sabe nadar. ¿Cómo está, amigo Gabriel?
2: Bien, amigo Iván, aquí estamos dándole.
0: ¿Qué
2: no sabes nada para dónde voy ahora, pues?
0: ¿Para dónde va, amigo mío?
2: Vamos a sacar camarones.
0: No te lo puedo creer. Jota, ¿qué son? ¿Por qué no me pasaron a buscar?
2: Oiga, amigo Iván, aquí vimos el tiempo que salía pura agua, pero aquí hay más estrellas en el cielo que en cualquier lado.
0: Oye, más estrellas que la comisaría, la sexta comisaría. Oye, sí, yo no sé qué está pasando con Chillán, viejo, de verdad. Valdivia, Osorno, Rajao, lloviendo, San Carlos, y si ya en nada. Sí, una pura mía.
2: Parece que algo, los viejitos no quieren algo nosotros.
0: No, de verdad. Imagínate, pues, cómo es la cuestión. O sea, uno ahí proyecta. Uno proyecta. Sí, pues, proyectado con las cámaras, con los guaches. Yo me vine con bote de goma para calperla por casa, para una mía que había en la calle, ¿no?
2: Oiga, ayer toda la gente comprando clavos para los clavos, para el fin, pero no se van a volar los fines.
0: Exactamente, pues aquí estaba leyendo el pronóstico a través de la página oficial. Decía, si ya en 50 kilómetros por hora el viento, yo decía, agárrate, guaso, los XL, vamos a salir volando. Y no hay ni viento ahí afuera.
2: Nosotros que somos un poquito más gorditos, así que aguantamos un poquito más.
0: Yo lo mismo, yo dije, ay, si me echo un par de ladrillos. Pues como era fuerte el viento, pues, y malo el miedo que meten y uno tiene que traspasarle, sí, el miedo a la gente, po. Pero lo, ¿sabes? Pero ¿sabes qué? Lo que sí, amigo mío, está helado, mi guayo, está helado.
2: Sí. Muy, muy helado. Oiga, amigo Bani, ¿cómo estuvo el evento?
0: Puta, mi guayo, bien, pues. Pregunta a la Manolete, ¿qué manera es zaranguearse, hombre?
2: Hablé con él, dijo, no, disputa, nunca he bailado tanto.
0: Sí, puta, y dije que estaba arreglándose las caderas el otro día, pues. Ay, qué casino.
2: Bueno, qué bueno que haya salido muy bien el evento.
0: No, sí, tranquilito, amigo mío, la gente, está con camión y carro se fue, puñor.
2: Yo me iba a quedar cuidando la guagua, así que podimos.
0: Puta, amigo mío, estamos tratando de ver algo, si podemos hacer algo en agosto, así que para que no te lo pierdas, pues, guaso.
2: Oiga, ¿me puedo hacer algo con niño para llevar la guagua y dejar?
0: Ni un problema, vamos a llevar a Marcelo Casureo.
2: Para poder
0: salir, oiga. Oye, igual sería bueno llevar unas tías para que cuiden las bendiciones. ¿Sí o no?
2: Sería bueno.
0: Sí, porque igual es un tema para los que tienen guaguitas, es un tema esa cuestión.
2: Sí,
0: pues.
2: No sé, se complica, ¿de dónde dejar la guagua?
0: Exactamente, imagínate la guagua bailando después. Y, ¡ay, mi guagua! No sé, por ahí andar en la pista de baile.
2: Ahí dándole pecho la mamá bailando con la guagua en
0: brazos. No, esta no es mi guagua, no, esta tampoco es mi pecho, casa.
2: Oiga, esta no es mi guagua, esta es otra guagua.
0: Oiga, amigo Gabriel. Y la guagua, no sé dónde está. Oiga, amigo Gabriel, vámonos con concurso el día de hoy, pues.
2: Ya,
0: pues,
2: amigo, oiga, vamos a regalar. Regalemos dos saquitos PL a la gente que está complicado el PL, está escaso. Y aparte está harto caro, pero vamos a regalar dos saquitos PL aquí a los clientes para que participen.
0: Dos sacos.
2: Después de esta agüita, usted sabe que viene el frío al tiro.
0: Dos sacos de PL. Amigo mío, ¿cuál es la frase? Ya, pues, a ver, déjame escurrirme algo con este frío y con este viento. 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
2: O si no, por un, le vamos a mandar por un cierto camarón, si es que sacamos.
0: Sí. Ya, la frase para el día de hoy, señoras y señores, con este frío y con este viento, las manos me caliento con el pele de Ferretería Balboa. Amigo Gabriel. Póngale bueno, no mames, guaso.
2: Ya, ahí voy a mandar una fotito cuando tengo los cabrones, se la pasé a la casa.
0: Ya, no mames, guaso. Póngale bueno, no más, cabro. Está, amigo Gabriel, señoras y señores. Mira, los camarones, los cabros, igual, pues hay que salir a zorrear, ¿o no? Buenas tardes, Iván. Quiero saludar a mi tía que hoy está de cumpleaños. Se llama el Berlinde Ulloa, Evernilde Ulloa. Ella es del sector El Sauce, comuna de Portezuelo. Con la canción del llanero de Ñuble, por favor, con su sobrina Bernarda Arriba. Muchas gracias. Feliz cumpleaños. Feliz cumpleaños, feliz cumpleaños, feliz cumpleaños para tu tía Uberlinde Ulloa. Señoras y señores, tenemos regalo, 12 saquitos de PL del día de hoy, parientito. Al frío y al viento, las manos me caliento. 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Póngale fuera nomás. ¿Cómo estamos, mi amigo? Oiga, cuando uno se empieza a enfermar en la garganta, a uno se le coloca más gruesa, pues ese es un tema, porque me decías por acá. Oye, ¿y qué pasó con el Yo le dije, soy el mismo, pero más resfriado.
3: Hola, Ivancito, les mando saludos.
0: La Carmencita.
3: ¿Y cómo están ustedes? Yo ya estoy mejor de mi resfriado. Les mando saludos a todas las chiquillas del grupo del taller de ahí, del Sol Oriente, a todos. Chao. La Carmencita.
0: Carmencita, un abrazo grande.
4: Hola, mi guachito con cuna.
0: Hola, hola.
4: ¿Cómo ha llegado su trabajo? Aquí lo estoy escuchando, acostadita. Porque el día no puede salir a trabajar porque estaba lloviendo. Que tenga un bonito día. ¿Y cómo está de su amigdalitis, de su garganta? Oye, guachito con cuna, dame tu pronosticón. ¿Irá a llover mañana?
0: ¿Sabe qué? Ya, no, yo estoy cansado de andar diciendo que va a llover y esta cuestión no va a llover ni una. ¿Sabe qué? Mañana venga con llore, vaya con llore a trabajar. Vaya con buzo, como usted quiera, mañana siéntase libre, de no siga órdenes alguna, vaya como quiera nomás, ya. Da la misma. Ya.

0: ¿Aló?
1: ¿Aló?
0: Sí, buenas tardes.
1: Buenas tardes, quiero consultar.
0: ¿Cuál es su nombre?
1: M. de Faur.
0: ¿Cómo?
1: M. de Faur.
0: ¿Faur?
1: Sí.
0: ¿Elena?
1: Ajá.
2: Emma.
0: Emma es Faur.
1: De Faur.
0: Ya, de Faur.
2: Exacto.
0: Ajá. Dígale al papá que les doble bien, po. Ya, eso le juega nomás.
1: 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Uy, uy. 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Uy, uy, MFU.
0: Chao, Emma.
1: Chao.
0: Señoras y señores. Parientito estamos, ¿no?
3: Hola, buenas tardes. Miguel Orellana, de la línea 17. Que tenga una buena tarde.
0: Buena, buena, amigo Miguel Orellana, línea 17. ¿Cómo están los cabros de la 17, po? Oye, con llegaron los tachuelas. Llegaron los tachuelas. A veces se me pega el choclo, pero rígido. De verdad, ¿no? Y me está pasando que se me está pegando el choclo, guaso, así, pero... Lo otro, y es que uno no se da cuenta, porque después uno le saca en el molde solo. Entonces, el otro día dije, oye, guayo, dijo que está ahí tartamú. Y dije, tartamú. Estamos ahí andando. ¿Aló?
4: ¿Aló? Hola, ¿cómo está? Conita,
0: hola, amigo Manolete Lex, ¿cómo está, amigo mío?
4: Bien, mira, aquí ya estamos casi terminando una jornada de trabajo.
0: Una jornada laboral. Oiga, amigo Manolete, mañana.
4: Estoy en amigo, hoy día. Estoy trabajando.
0: Oiga, mañana juega Ñublense, no tenía ni idea.
4: Uy, ojalá que no juegue el viernes,
0: ¿No se juega el mañana? ¿Mañana juega? Alguien que me alumbre, porque alguien caché por acá que dijo, me escribió que Ñublense mañana, que me dijeron, no vas a venir mañana al partido. Viste, ya ellos se saben más que el propio director de esta radio, ¿no? ¿Tienen la información a mano?
4: Qué bueno que gane Ñublencito nomás, que gane nomás. Buenas vibras para el equipo.
0: Oye, igual. Exactamente, po. 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Póngale bueno.
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0: 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Oye, ¿le dijiste que allá en Collín hoy día, si llueve, les toca turno a las 4 de la mañana?
4: Sí, tienes que venir a destapar acá, chiquilla, a las 4 de la mañana.
0: Hacerle el turno aquí
4: a la calle, aquí en los castorillos, aquí afuera de Collín. Después llegan los que andan destapando y dicen, aquí no pasa nada, ya la teníamos listo, qué rato. Aquí no se inunda nunca.
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1: 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Exactamente.
0: Un auto se compuesta y se corta la luz. Pues,
1: Y es verdad, ¿no? Y ahí sacaba la felicidad y la luz. Porque
0: pues, me pregunten al Puente Ñuble cuánto es.
1: Amigo mío, un abrazo, que le vaya muy bien. Oiga, Manolete, tenemos un casito que llegó acá precisamente con una persona. Necesitamos, y lo vamos a ver abiertamente, ¿eh? Pero necesitamos, Manolete, ver si tú tienes la posibilidad de poder ayudarles con algunas ampolletas. Esta es una temporada donde se gotean las casas y las ampolletas, le entra el agua, pues. Entonces uno dice, pero ¿cómo va a entrar el agua? Claro, con las lluvias el techo muchas veces cede, y cuando no es de una buena construcción,
0: justo la gotera en la ampolleta, si no pasa, ¿para qué estamos?
1: Eso es verdad, pues, cuando la construcción no es buena, pasa ese tema. Cuando el techo no está bien hecho, pasa ese tema, precisamente que cae la gotera justo donde está la, donde cae el soquete, donde cae la ampolleta.
0: Entonces, la llamamos conmigo, Iván Alessia.
1: Tenemos ahí
0: la jefa Emily, la toldeo al tiro nomás, mi hijo.
1: ¿Dónde está la? Páseme la señora Emily para acá. ¿Qué tanta lecera? Vamos a ver el tiro y la cuestión. No sé. ¡Aló! Dile que cuando se raja con uno de esos que ella sabe, y no vamos a decir por la radio. Mate, me refiero, mal pensado. Mate. Amigo,
0: y el
1: aito. Y él, Manolete, nos vemos, amigo mío, un abrazo.
0: Muchas gracias, saludos, te chavo de menos.
1: Chao, Manolete. Señoras y señores, ya son las 18 horas ya con 46 minutos. Ando como perro mojado. Y con las orejas abajo, weón. Haciendo. Hoy día me siento como un perro en la calle, weón. Todo mojado, incluso como que huelo. A ver. Sí, como que huelo humedad, weón.

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2: Queremos un cantito. Nos vamos a los comerciales y ya volvemos a lo mero, mero, mero.

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1: 9 grados, 5 décimas.
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0: Son las 19 horas ya con 2 minutos. Oye, yo miro para acá y las nubes pasan y pasan y pasan las nubes, po. Y yo digo, ni una aquí acá como alguna nube cargallo, le grito para allá al cielo, déjate una cargadita, po. Que valga la pena la postura en la bota, po. No, ni hoy pasan todas nomás y llegan y pasan, ¿no? Bueno, línea WhatsApp, ya.
1: 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Uy, uy, Eliana Sepúlveda.
0: Participando nomás. ¿Cómo estamos, mi viejo? ¿Cómo estamos? Multicomercial Neira. ¿Cómo estamos, mi viejo? El pato, ¿no?
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0: 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Voy a la línea. Hola, Guayo Cuncuna. Aquí estamos escuchándolo en compañía de un cafecito con malicia. Café con malicia. Soy Carmen Gloria. Bien, pues, Carmen Gloria, póngale nomás, pues. ¿Quién le va a decir algo a las alturas de la vida, po?
4: 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César Pérez.
0: César Pérez.
5: Hola, Guayo Cuncuna. Esperando que se encuentre bien.
6: Dos veces para ti.
0: Hola, hola.
5: Colega, vamos a concursar a ver qué pasa. Al sol y al viento, las manos me caliento. Con Ferreterías Balboa. Marixa Sangüesa por acá.
0: Marixa Sangüesa participa.
7: Buenas tardes.
0: Hola.
7: 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Lucila Galás.
0: Hola, Lucila Galá, ¿cómo andas ahí? ¿Te mejoraste? Ay, mejor, se te escucha mejor. ¿Aló?
8: Aló, buenas tardes.
0: Sí, muy buenas tardes. ¿Con quién hablo?
8: Con Carolina Peña Cerrada.
0: Ya, eso le juega el tiro nomás.
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0: ¿Y la mano nomás?
8: Con el pelo que me va a regalar.
0: Ah, ya, ni un problema. Participando.
8: Ya,
0: que esté muy bien. Chao.
8: Ya, usted también, Yuri. Chao.
0: Hola, sí, mañana juega Ñublense. La idea de las semifinales de la Copa. A las 19 horas. Contra O'Higgins de Rancagua en el estadio Nelson y Sur. Vamos, Ñublense. Y nada más. Oye, bien, pues, amigo mío, ¿visto, no? Si sí, yo sabía que alguien me iba a orientar. Pues. Lo que pasa, amigo mío, es que muchas veces nos llega. No, a mí no me llega la información acá, pues. Entonces vengo, digo, buenos días, buenas tardes, y Nelson Mayara ya está sentado en las piernas, po. Menos mal que ahora me dijeron, po. Voy por acá. Hola, Iván Alexi, ¿me puedes saludar a mi suegra Benilde Ulloa del Sauce de Portezuelo en su cumpleaños? Que la queremos mucho con mi Carlitos. Que Dios le siga dando salud y vida para poder seguir disfrutando de su cariño. En compañía y un abrazo a la distancia en su compañía, que el sábado vamos a celebrar, si Dios quiere, con toda la familia. Un abrazo para todos los que están con ellas en este momento. Se me seca la garganta, guayo. Buenas tardes, tío Iván, que tenga buena tarde, una buena tarde, oncecita. Estamos tomando oncecita frita. ¿Qué están comiendo, cabrón? Papa frita. Ah. ¿Aló?
9: Muy buenas tardes, Ivancito.
0: Muy buenas tardes. Hola, María, ¿cómo estás, chica?
9: Hola, Ivancito, un gusto escucharlo.
0: ¿Cómo estamos, pues, María?
9: Aquí, tirando para arriba.
0: Qué bueno, pues me alegro mucho. Pues, María. ¿Cómo han dado la salud?
9: Más o menos nomás.
0: Andamos igual entonces, y nomás. Como que sí, que no, y todavía no levantamos cabeza.
9: Con controles en concha, así que más o menos nomás la salud.
0: Ya, perfecto.
9: Pero de todas maneras hay que tirar para arriba.
0: Sí, pum. Exactamente. Sí,
9: hay que darse fuerza nomás, porque si no, no los queda de otra.
0: Oye, yo ando trayendo una acidez de esas que... que no sé si tengo un volcán por dentro, guacho, hasta este momento.
9: Pero
0: ¿qué será bueno para la acidez?
9: A lo mejor es desordenadito también para alimentarse, polloncito.
0: Sí, sí, es verdad, sí, uno es guateperro, pero no... Pero no, no tan así como... No, sino, no, no es que coma pan con chicharrón todos los días, pero... Pero ando trayendo... No, sí, ando trayendo una acidez chica, pero no sé de qué. ¿Qué es lo peor? Yo no sé qué. Me voy a chantarme un par de ajo para adentro a ver qué pasa.
9: Ah, no puede ser bien.
0: Yo, María, eso le juega nomás.
9: A ver, al frío y al viento, las manos...
0: Ah, miércoles, me asustaste, María.
9: Con ferretería al bo... No, soy tan...
0: No, pero no, si no es...
9: Como el auditor que llamó hace poco.
0: No, María, se me aceleró.
9: Qué feo.
0: Ya, María, participando.
9: Igual, que esté bien.
0: Si ah, María,
9: le pido el temita ese que me gusta, el hijo de su diente.
0: Ni un problema, ponele mi guaso.
9: Por favor, Francisco, le esté bien, chao.
0: Chao, María.
6: Ya, a ver, vamos a concursar por acá.
0: Vamos a ver.
6: 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Uy, uy, Juan Sangüesa por acá.
0: No me puedo reír, pero me río igual.
10: Hola,
0: Juan.
10: Hola, guachito Cuncuna. Bueno, Carlos, por acá, recién terminando la vuelta que te dije. Yendo más cabreado. Oye, ¿cómo podéis decir eso? Que si mientras más se resfrían, más grueso se les pone. No va a faltar el que quiera andar siempre resfriado. Aquí estamos, terminando ya de descargar. Y ya nos vamos de vuelta para la casita. La única novedad que en la ruta en la mañana nos encontramos un finadito.
0: Oh.
10: Que ya los tenían, ya... No, nosotros pasamos ahí todavía ni lo tapaban. Pues sí.
0: Chorra.
10: Recién estaban llegando los caballeros de verde. Y la tarde cuando veníamos de vuelta, todavía estaba el bandido ahí. Recién estaban llegando los de la PDI. Capaz que se haya resfriar. Ya, guachito Cuncuna, ahí estamos al habla... Que lleguen bien los que todavía no llegan a la casa.
0: ¿En qué ruta era ese accidente?
10: Al frío y al viento. Las brea me... No, las manos me las
0: caliento. Oye, uno en la mañana, bueno, uno que arranca bien temprano en la mañana. Siempre uno dice, está con mucha precaución. Porque uno no calla cómo viene la vuelta, pues es verdad. No sabes si iba a regresar, y el dicho como que entre todos tenemos, voy y vuelvo, y muchas veces no vuelven.
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0: Participando.
12: Hola, Francisco, ¿cómo estás?
0: Hola, hola.
12: Muy bien, cuídese mucho, cuando se vaya para su casita, abríguese bien, porque está muy helado, juez, y usted que anda muy resfriado. Ivancito, le quiero pedir un favor, usted me podría tocar la canción de los... ¿Cuánto se llama esto? Se me olvidó.
0: ¿Se va a acordar?
12: Ay,
0: del amor.
12: Cantan, tú te vas.
0: ¿Peregrinos del amor?
12: Ay, Ivancito, mira, se me olvidó. Hola, Ivancito, disculpe que lo moleste.
0: No se preocupe.
12: Pues
0: no,
12: si me podría tocar la canción Los Peregrinos del Amor, tú no te vas, para dedicársela a mi hijo.
0: Yo soy brujo.
12: Muchas gracias, que tengo un lindo regreso a su casita. Abríguese mucho, porque está demasiado helado afuera y usted que anda muy resfriado. Harto miel con limón. Muchas gracias, Vencito, que tenga una linda noche.
0: Muchas gracias, ¿no? Señoras y señores. Este es su programa Lo Mero Mazo, a través de la 92.1. Se avisa a la señora María que llegó su pedido del otro lado. Se lo vamos a dejar debajo de unas matitas.

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1: Son las 19 horas, 17 minutos.
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0: Ya, panientito, vámonos a la línea de WhatsApp. ¡Aló! Llegó Nelson Valladares.
1: 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Francisco Guerrero.
0: Francisco Guerrero.
2: 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Por aquí María Eugenia Núñez. ¡Uy, uy!
0: La María Eugenia.
3: Hola, hola, guachito con culo de Mario Pérez.
0: Hola, bueno, Mario Pérez.
3: 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Un abrazo, guachito con culo de acá de San Ignacio, Mario Pérez.
0: Muchas gracias, amigo mío.
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0: La María Inés, Dios, ganadora.
4: Usted se comió la tortilla que le dimos, que le mandamos, porque habían dos, uno para usted y uno para el tío Gabriel. Se la comió.
0: Muy buena
4: pregunta. Todavía está dura ahí.
0: Muy buena pregunta. Quiero saber, tío Gabriel, ¿dónde está la tortilla que me trajo la María? ¿Dónde quedó esa tortilla? Aquí no ha llegado nada.
5: Ya me estoy mejorando y hago así con cuna, gracias a Dios.
0: Qué bueno, Lucila.
6: 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Y gana la Venezuela Quijada.
0: Participando.
7: Ahora le vamos a hacer este meneo más lento, pariente.
0: ¿Cuándo nomás? Ese ojo se le puso hinchado. ¿Aló? Ese ojo se le puso. ¿Sí? ¿Aló?
8: Hola, quiero participar.
0: ¿Cuál es tu nombre? ¿Cómo?
8: Rocío Bastián.
0: Ya, Rocío Bastián. Ya, participemos.
8: 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Uy.
0: Participando. Chao, Rocío. Vamos a la pausa, ¿cierto? ¿Qué hacemos?
9: Al frío y al viento me calienta las pechugas, la come peuco con la Ferretería Balboa. Uy, uy, uy, la parmala. Gracias por el saludo de ayer, Pucuachito con Juna, por mi cumpleaños. Nunca me saludó.
0: ¿Cómo que no, parmala? Oye, ayer te saludamos, te dijimos feliz cumpleaños, que la cumpla feliz, que la muerda. Cumpleaños, parmala. Que las cumplas feliz, que las cumplas de nuevo, que los cumplas feliz, que la muerda. No, si pudiera cantar mejor, lo haría, pero no, hasta ahí nomás me dio, es que ando más o menos, ¿no? Quisiera dejarle un saludo, guayo con cuna, quisiera a mi prima que vino a visitarme. Estamos tomando 11 con nosotras, la señora Aurelia Cuevas. ¿Verdad o mentira? Me parece goma. Vámonos al WhatsApp, aló.
10: La ruta 160, Guachito con Cuna, la ruta 160, la que une Concepción con Coronel, Lota, fue saliendo de Coronel, antes de llegar ahí al... a un puentecito ahí donde sale el puente industrial en Concepción. Ahí estaba el finadito.
0: No, sí, eso es muy cierto. Eso uno dice, pues uno mucho va, mucho no vuelve. Buenas tardes, Iván, ¿cómo estás? Soy la María Busto. Hola, pues María, para la acidez comer manzana verde, zanahoria cruda. Al menos a mí me pasa la acidez con eso. Cuídese mucho. Ya, pues voy a hacer caso con la acidez, pues. Ya nomás, ¿sí?
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8: Batería Mangora.
0: Mangora.
8: Claudio Segura. Uy, uy.
0: Claudio Segura, ya ven a Claudio. Aló.
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0: Claudio Sepúlveda, ahora sí.
13: Hola, guachito con cuna.
0: Hola, hola.
13: Al frío, al viento.

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1: 9 grados, 8 décimas.
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0: ¡Nos vamos! ¡Ahí viene el Neso Valladares! ¡Ahí viene el Neso Valladares! ¡Ahí viene el Neso Valladares! ¡Ahí viene el Neso Valladares! Como nunca en su vida había llegado tan temprano. Nunca se había llegado tan temprano. Y siempre llega a la hora. Y siempre llega tarde. Como buen chileno. Y primera vez que llega temprano. Y llega al baño, al baño. Ahí está Nelson Valladares. Ahí está Nelson Valladares.
1: Lo estoy haciendo más famoso. Pero aquí le piden hasta autógrafo a Nelson Valladares. Ya, vámonos con el ganador al tiro. 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Y la cabeza de toro presentaron a lo mero mazo. Me voy a ir con el concurso al tiro nomás. Con el ganador al tiro de una, ya nomás. Eso le cuela.

0: Atención, ganador o ganadora, su nombre es Rocío Bastías. Rocío Bastías, comunícate en forma interna, escríbenos a través del WhatsApp para ver, debes cobrar tu premio en la misma ferretería. Rocío Bastías. ¿Ya? Rocío Bastías. Ya. Nos vamos, parientitos. Un abrazo muy grande. Hoy día ando más tranquilito. Hoy día ando con corbata. Me siento como el presidente de la República. Bro. Con corbata. Oye, nos vamos. Mañana nos escuchamos, si así Dios quiere y lo permite, a través de la 92.1. Mañana no hay programa porque mañana juega Nelson Valladares. Ojo. Gracias por avisarme a todos los auditores, porque creo que no me hubiesen avisado acá la dirección. Bro. Me voy, parientito, un abrazo muy grande. Voy a chantar mi traje de agua que me coloque hoy día. Mis botitas de goma, que me veo bueno con las botas de goma. No, me otra cosa con bota de goma. Bota la... Aquí todos vienen planchados, pues, con buen shampoo y buen perfume. Pues. Pero yo nunca a nadie he visto con bota de goma. No sé si les dará vergüenza estos botas. Las botas de goma, que saben de... Que saben de... Que no callan, hombre. Bota de goma en la que es, po, guacho. Y lleno tierra, mierda. Sumao. Oye, sí, hoy día hubo un incendio en Portezuelo y también me di cuenta. Sí, de hecho, la información la tenemos por acá. Yo el fin de semana voy a... No el fin de semana. El viernes voy a andar por Portezuelo y voy a andar por el sector de Santa Cruz de Cuca. Si lo permite la garganta. Si no... Ojalá que me recupere, chica, por Dios, ¿por qué no? Ando, pero... Rocío Bastía, necesito que te comuniques con nosotros. Me digas, hola, soy Rocío Bastía. Sí, los premios se retiran solo en la ferretería Balboa. No lo quiero ver metido acá en la radio, ¿ah? Ya, me voy. Se viene Don Nelson. Chao, chao.
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0: hora es, cariñosa?
1: Son las 19 horas, 51 minutos.
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25: ¿Cómo están? Bienvenidos al trabajo de Todo Deportes. El técnico Juan José Rivera hoy día anticipa lo que presentará el fin de semana ante O'Higgins de Rancagua. También vamos a tener las declaraciones del técnico de O'Higgins, Lucas Bobaglio, quien analiza el actual momento del elenco celeste. Vamos a estar también con la programación del fútbol amateur para el fin de semana, con los partidos que más destacan en la programación del sábado y domingo. Hoy hubo receso en el Mundial y en los próximos días arranca la etapa de cuartos de final. Analizamos las llaves hoy día en Todo Deportes. Hacemos la pausa y ya estamos de vuelta en la 92.1.
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